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1: Es la 1:31.

0: Son las 2 de la madrugada.
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1: Son las 2:32.

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1: Son las 3 y un minuto.
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1: Son las 3:33.

0: Son las 4:02.
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1: Son las 4:33.

0: Son las 5 de la madrugada.
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1: Son las 5:31.

0: Igua clavellina. Deja jodido rabo quieto que me vas a esparramar la leche. Cuco. Se metió ese jodido chiquillo que desde que le entró la bobería se pasa el día pajareando, carajo.
1: Pa, no se enroñe, que estoy aquí con las ovejas.
0: Que no me enroñe. Vaya ordeñando a la mariposa y cuando termine alongre a las lecheras a su madre para que vayas a

0: Anda mariposa, anda clavellina, fuerte yunta valiente tengo. Arrejunda el carajo, que apenas queda medio selemilla, me está entrando gilorio. Cuco, agarre el becerro y estáquelo en el cercado de arriba para que se vaya regostando a comer pasto.
1: Ya voy, pa.
0: Y no se olvide de que todos los días le tiene que dar 3 palmos para adelante para que vaya comiendo parejo y estercolando al mismo tiempo. ¿Usted me está entendiendo?

0: Son las 6:04.
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0: Son las 7:02.
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3: Son las 7:30.

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1: Son las 8 de la mañana.

0: si puedo sacar el collino del chiquero para llevarlo para la leyosa.
1: ¿Pero qué demonios hace?
0: A ver si puedo echar el collino fuera de aquí del chiquero.
1: ¿Pero para dónde va con el jodido collino?
0: Para la leyosa que la bajada del collino.
1: ¡Ay, mi collinito del alma! ¿Y cómo vas a dárselo?
0: Oh, para que hagan la fiesta, ¿qué vamos a hacer?
1: ¿Y quién es ese hombre que está contigo ahí?
0: Nicanor, el panadero, que estoy hablando con él a ver si me lo alcanza allá arriba en un momento. En el jurgón.
1: ¡Ay, que se muele en el collino ahí en el camino!
0: Nicanor, abre la puerta ahí y echa una mano aquí. Pues agárralo por las orejas para meterlo dentro del jurgón, venga. Nicanor, agarra ahí, que se los echa afuera.
1: ¿Qué fiesta del demonio es esa, mi fulanillo?
0: Muchacha, ¿tú no sabes que todos los años se hace la fiesta de la bajar collino en la leyusa? Eso lo cogen allá arriba en el lomo los ingleses y lo bajan hasta la leyusa. Después de la bajar collino, cuando lleguen, hay una gran verbena. Valentín es que toca el serrucho.
1: ¡Ay, mi collinito, que no lo vuelvo a ver más nunca! El trabajito que me ha dado echándole fregaduras y todo.
0: Oh, pues, ¿qué quieres? ¿Dinero y collino? Dinero y collino no puede ser, mija. Tú olvídate de tu collino que tú te cogiste las perras.
1: Júntale con grasa dura a ver si no se lo lleva.
0: Pues habrá que juntarlo a ver si le resbala y se queda atrás.
1: ¿Y cómo van a hacer una fiesta de esa?
0: Muchacha, que todos los años, ya llevan 4 años haciendo lo que ha tenido un éxito del coño en la mar, que viene gente de para afuera a la fiesta esta de la bajar collino.
1: ¿Y a qué hora es eso?
0: A las 8 de la noche, a las 20 horas. Empieza la fiesta de arriba hasta que los ingleses van hasta la asociación de vecinos de la leyusa.
1: Uy, mire, ¿qué es lo que hacen?
0: El collino lo llevan de arriba. Lo llevan de arriba en el jurgón. Le hacen como una carroza y lo traen como una carroza y la gente cantando y bailando. Pues eso va a estar bueno, hasta yo tengo ganas ahí.
1: Entonces es una terrible parranda, ¿será?
0: Eso, ¿cómo es eso? Se empiezan allá arriba en el lomo los ingleses por ahí para abajo y jarreteando y para abajo con el collino. Y música que te pego y llegan aquí abajo en una, bailando en una pata sola.
1: Epifanio, cuando llegue, ¿qué hacen? ¿Lo matan allí mismo?
0: ¿Cómo lo van a matar, muchacha? Después hacen una fuerte verbena allí cuando llegue toda la gente.
1: ¿Qué día viene a hacer eso? Te vas a llevar el coñino y anda ahora, que me da pena.
0: Eso se lo llevan para medirle la talla, para ver el trono, la medida que lleva.
1: Es que me da tanta pena porque es como si fuera un miembro más de la familia.
0: Hombre, lo es, pero ¿qué vamos a hacer? Dinero, el coñino no puede tener.
1: ¡Nicanor! ¡Tenga cuidadito! ¡Regrésemelo!
0: Nicanor, trae una docena de motos y a ver si se lo saca la vieja. Por darle como pena después de venderlo. A ver si lo recupera. La vieja agarrada esta, coño, siempre quiere dinero y collino y quiere todo.

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4: Son las 8:30.

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0: Bueno, señores, saludos, ¿qué tal? Muy buenos días. Sean bienvenidos, sean bien hallados a esta primera hora de Radio Las Medianías. A que usted no sabe cómo se llama tampoco. Llevo años que no le digo el nombre del programa, ¿no?
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0: ¿No se acuerda?
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0: Bueno, se lo voy a dejar ahí para que recuerden y pongan imaginación.
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0: Hoy. Ya es martes, ya es martes 29, ¿no? Y hay que felicitar y saludar a los Migueles y Miguela, Miguelina, también las hay.
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0: Muchas felicitaciones a todos estos que celebren hoy la onomástica de San Miguel. ¿Y quién era San Miguel? San Miguel era un señor que nació en Tejeda. De una familia humilde, de muchos hermanos. Y fue ¿cómo se llama? Canonizado. con San Miguel, porque él quería alejarse de Tejeda y algo lo llamaba hacia atrás.
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0: Porque siendo joven se acercó a la iglesia y sintió una punzada en su pecho.
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0: Algo lo llamaba para atrás a San Miguel.
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0: Y tuvo una aparición al llegar a Tejeda, pero a la cruz de Tejeda algo lo llamaba de volver hacia atrás. Y estaba en la vertiente. O tirar hacia Las Palmas o volver a Tejeda. Volvió para Tejeda porque no era el momento de llegar a la gran ciudad, donde entró en las Fuerzas Armadas, en la Guardia Civil, y después pasó a ser bombero.
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0: Luego se hizo predicador en el desierto.
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0: Una luz le dijo: Miguel, Miguel, salva a tu pueblo, a tu gente. Estudia de noche y día para que pueda salvar a tu gente. Y de hecho se convirtió, utilizando la lanzadera, diferentes lanzaderas para decir: yo soy el elegido, seguidme, escuchadme, no voy a desfallecer. Utilizaré las lanzaderas para mandar el mensaje de que ponga sin mascarilla.
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0: Después quítese las mascarillas. Después inventó el COVID.
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0: y dijo: se curará con cebolla, mete una cebolla, Javier, dijo. Y es un guiso.
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0: Bueno, fue por eso fue canonizado Miguel aquí en la lanzadera de Radio Las Medianías. No utilizó solo esta lanzadera, sino muchas. Espero que las otras lanzaderas le dediquen el momento y la felicitación a San Miguel el Bombero.
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0: Hoy Barcequillo se celebra pues la festividad de San Miguel.

0: Bueno, pues volviendo un poco más en serio, ayer en la mañana, al mediodía teníamos esa, entrevista aquí con José Denis.
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0: En el que, bueno, la gente siguió muy atenta. Hubieron picos de 50 seguidores en directo a través de Facebook en Radio La Medianía, porque podía ser muy interesante lo que José Denis, concejal destituido en la Vega de San Mateo, y había expectación por lo, aunque él daba su rueda de prensa y lo decía los días siguientes de esa destitución, y más o menos pues estaba ahí la expectación, ¿no? Se convierte en ¿cómo se llama? En oposición en el ayuntamiento, pero con los pies en el suelo, con educación, con respeto, ¿no?

Bueno, pues ahí está en el Facebook colgada la entrevista, aunque yo fui de los menos que hablé. Yo en un cuerpo a cuerpo con el amigo José Denis, no sé, quizás se me quedaron muchas preguntas que hacerle, pero bueno, tiempo habrá, ¿no? Tiempo habrá, porque daba esa noticia de me han animado a seguir en política, y bueno, se marcó un rufián por las cuadras,

0: Bueno, pues dicho esto,
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0: Vamos con, porque tengo en una mañana bastante cargadita. Tengo que hablar con Carlos Carrión, concejal en el Ayuntamiento de La Vega de San, de aquí de Santa, de la Villa de Santa Brígida, perdón. A ver si en un poquito le molestamos y hablamos un poco de un apoyo que le está haciendo a en la concejalía de deporte en la Villa de Santa Brígida. Anoche era la presentación del torneo 2.0 de fútbol veteranos.

0: Bueno, estaba intentando localizar al amigo Carlos Carrión, concejal en el Ayuntamiento de la Villa de Santa Brígida. De momento no puede ser, lo intentaré dentro un poco. Pero bueno, tengo que hablarles también de la excursión de este próximo domingo.
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0: Ahora mismo no sé cómo estarán las cosas.
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0: Si falta gente o hay que cerrar. De momento estamos apuntando a todos y todas.

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Estábamos en el tema de la excursión que intentaré también en esta semana hablar con la parranda de la quincena, esta que estamos escuchando.

0: La parranda La Quincena, que viene de Tenerife a pasarse unos días aquí a Gran Canaria, pues han tenido el detalle de apoyar a la radio. Son gente maravillosa y de Tenerife. Y tenemos muy buena amistad con el amigo Salvador, que es, digamos, el responsable de la parranda. Se ofreció en colaborar con la radio. Nosotros hemos buscado un día, una fecha, una de las primeras, junto a la parranda Benigenio, que ya también hablaré con ellos durante la semana. Pero ahora estoy hablando de la parranda de La Quincena, que cantan aquello de Manolo. Bueno, pues ellos hemos buscado el día domingo por problemas de que en este mes lo que teníamos previsto tuvimos que alterarlo debido a que los pocos lugares donde hay para comer, lugares para comer hay, pero que se coma medianamente bien son pocos, ¿no? Entonces yo lo que no quiero para mí no lo quiero para nadie. Por lo consiguiente, hacemos lo que podemos, intentamos innovar para poder seguir subsistiendo, porque nosotros vivimos de lo poco que podamos sacar con las excursiones de todos los meses, ¿no? Se nos ayuda a que en vecindario, por ejemplo, Buenos Días Vecindario, o en Las Palmas Capital, allá donde quiera que estemos, pues podamos mantener los repetidores. En fin, una mano lava la otra y las dos lavan la cara. Con esto nos surgía esa posibilidad también junto a la parranda Pa' Ingenio, muy buena, que hacen música casi una orquesta de miembros incluso de Génesis, de la orquesta Génesis y su bandurria, ¿no? Bueno, pues que también colaboran con la radio. Yo creo que aquí vamos a salir todos beneficiados. Y ya luego, después del almuerzo en el Burro Safari, pues bailaremos con el amigo Borja y Valentín Navarro.
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0: En ese gran baile. ¿Y qué hemos hecho? Pues debido a que no hay que pagar música, pues hemos acordado poner un precio para que podamos ir todos. Unos pocos así mucho y bueno, intentaremos cubrir todos los gastos posibles, ¿no? Así que dicho esto, ahora mismo no sé que hay como tres autobuses

Bueno, pues lo que les estaba comentando que hay tres autobuses y algo, no sé cuál es el algo, a ver, a lo largo de esta semana ya cerraremos para ese domingo especial, visitaremos también Santa Lucía, en fin. Echaremos un día por ahí, bueno, divertido, musical,

0: Bueno, estaba mirando a ver qué parranda es la que está con nosotros el viernes aquí en directo en Radio Las Medianías de Gran Canaria. La parranda Ya Te Dije, se llama. Ya te dije que vamos a ver cómo suena esa parranda. La verdad es que uno, la fortuna de hacer estos programas en la radio es que fuera hay muchísima gente que existen, ¿no? Y gracias a la radio pues uno lo va conociendo. La parranda Los Chanos, por ejemplo, que yo no sabía que eran Los Chanos y resulta de buena primera existen Los Chanos y han ido cosechando un éxito tremendo, por ejemplo. Pues esperemos que con Ya Te Dije, con muchas otras, pues vaya sucediendo lo mismo, ¿no? Miernes. Aquí está Marindo, mañana miércoles en el club de Flor Canaria. Mañana, 5:30 de la tarde, aquí está Marindo. En La Milagrosa, el sábado tienen nueva impresión.
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0: En el tablero de Maspaloma tienen el sábado Merengue Show.
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0: Me falta el Castillo Romeral, no sé por qué no lo tengo.
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0: Y el viernes, después de las parrandas, pues tienen en Vega de San Mateo los Parranderos del Sur, en el Club de Mayores de Vega de San Mateo. Y los Simpsons el domingo en Club de Mayores Vega de San Mateo.
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0: Buenos días, Ignacio.
2: Buenos días, estás perdiendo. Estoy pidiendo, dice la canción, no me pierdas.
0: No te pierdas.
2: Mira hasta aquí. Tú, abrázame. Abrázame mucho. No te vayas.
0: Muñoz, pues eso son palabras bonitas, ¿eh? Pues eso solo dices a una mujer y cae rendida a tus pies.
2: Oh, ¿esa rodilla?
0: ¿Eh?
2: Esa rodilla, buenos días, a ver.
0: Buenos días.
2: Se arrodilla y mira para arriba, para mí, y le oye, ¿qué quieres tú, un anillo o algo?
0: ¿Y qué te gustaría que te dijera?
2: Oh, cosas bonitas.
0: ¿Por ejemplo?
2: Ay, qué suspiro. Es para la mañana, ¿eh? Yo suspiro mucho.
0: Mi padre decía, le decía, porque mi madre también suspiraba, ¿no?
2: Sí.
0: Y mi padre le decía, entre más suspiras, menos mea.
2: Bueno, si tú bebes mucha agua y esas cosas, va al baño, ¿no? A hacer pis. Mm. No así otra cosa.
0: Sí.
2: A hacer pis y a...
0: Y cuando terminas así... Ay, que me estaba reventando, ¿no?
2: Sí. Mm. Ay, que no aguanto más. ¿Dónde lo hago? Mm. ¿En una esquina? Mm. Ay, que no llego. No, ahí no llego.
0: Claro. Ay, Lali, perdona, Lali Guede, a ti que se me olvide. Perdona, Vicente, un momento, porque es que Lali Guede me mandó un WhatsApp. Lo abrí y digo, ahora lo comento y se me fue. Se le perdió una gata a Lali Guede, a la hija, se le perdió una gatita blanca con orejas, unos ojos penetrantes. Se perdió por la zona de Las Meleguinas, en Santa Brígida. El teléfono 671-351-014. Dice que lleva 3 días perdida. Eso es poco tiempo, Lali, ya aparecerá. porque los gatos suelen salir a dar paseo y a buscar novia, ¿no?
2: ¿O se
0: esconde? No es que se esconda, sino que... Lali, no te puedes marchar de la casa. ¿Te das cuenta, Lali?
2: A lo mejor le tiene alguien por ahí.
0: Bueno, es un gato bonito. Ah, y los gatos bonitos, pues, normalmente siempre la gente, pues...
2: ¿Le gusta?
0: Salvo que no lo haya cogido en ningún coche, eso es otra.
2: Eso sí, eso...
0: También es peligroso y eso.
2: También, sí.
0: Pero bueno.
2: No. Un saludo a ella y toda la familia y que...
0: Y esperemos que aparezca el gatito, a ver...
2: ¿Cómo se llama el gatito, no sabes?
0: Gatito se llama... Se llama... No sé, no pone el nombre. Gata, ¿no? Perdida.
2: Ah.
0: Lola se llama.
2: Ah, Lola.
0: Sí. Lola.
2: Mi abuela se llamaba Lola, y le dice Lolita.
0: Sí. Oye, por cierto, ahora, el otro día vi a Lola arriba en la lechuza de la Asomada. La vi con su hija en una gran superficie y le mandaba saludos. Lola, buenos días, saludos, y me alegré mucho de verte, que ha pasado mucho tiempo. Hace mucho tiempo que no voy por la Asomada, por la lechuza. Y la verdad que son... De niño uno se crió allí con sus hijos y demás. Y sobre todo que iba con su hija, que trabajaba en el hospital.
2: Sí, hoy está el día bonito aquí.
0: ¿Ha llovido?
2: No.
0: ¿No?
2: Esta semana no se espera nada. Un poco...
0: Yo anoche Vicente, tuve frío.
2: No, yo no me tapo, Javier, ¿qué va? El día que venga frío y esas cosas, una sábana por encima y yo tapando las piernas, nada más. Y si tengo calor, me lo echo para abajo.
0: Sí, pues yo anoche sentí frío. Anoche dije yo, digo, coño, si hubiera alguien aquí que me las piernas, Vicente, si hubiera alguien,
2: claro.
0: ¿Para qué coño quiero una cama yo tan grande y me cago en 10?
2: Te careces ahí las piernas, yo sé.
0: Claro, si por lo menos tuviera un gatito o un perrito, pues mi madre tiene una gata que cuando tiene frío ella no quiere hombre.
2: Se acuesta a la muta.
0: Abajo, ella se le echa abajo y le calienta las patas, dice.
2: Yo tengo un amigo que tiene un perro grande y una gata y se siente por abajo las piernas.
0: Sí. No, mi madre tiene patas, ella dice.
2: A la noche, se acuesta por la noche.
0: Tápate las patas, dice.
2: La gata y los gatos curan a las personas que están enfermas.
0: Dice que sí, que si te lamen.
2: Y huele, ellos huelen y busca el sitio que es.
0: Pero yo, Vicente, sinceramente me no sé, pero ¿para qué quiero una gata? No conseguí vender el dichoso corchón.
2: ¿Todavía lo tiene ahí?
0: Lo tengo en venta, lo tengo en TikTok, lo tengo en Badoo, lo tengo en todos lados, lo tengo apuntado.
2: Sí.
0: Y no hay nadie.
2: El Ferbo también tiene,
0: lo tengo ahí. Además, doy la posibilidad de que si quiere venir una mujer, no importa lo que pese.
2: Sí.
0: Si quiere venir una mujer a dormir ahí una noche para que vea que está en buenas condiciones, también se lo dejo probar. ¿Eh?
2: Claro.
0: ¿Alguna mujer que me esté escuchando quiera probar un colchón que estoy vendiendo porque es muy grande para dormir yo solo y quiero comprar uno más pequeño? Porque las sábanas que estoy comprando cuestan más caras que las de que las bueno, otras. Y entonces para... yo dejo, lo dejo probar. Si alguna mujer quiere venir y probarlo, y sí. No, ¿no se va a rozar conmigo durante toda la noche?
2: No, no, no. Ah, mira, una pregunta. Estaba hablando tú antes de una, la excursión de Santa Lucía.
0: Sí.
2: Hecho por aquí.
0: ¿Por vecindario?
2: No he hecho por Agüime, Javier.
0: ¿Por qué?
2: Porque arreglaron una carretera ahí yendo a Santa Lucía y no pude, los camiones y todo eso lo dice, no sé, el cabildo, no sé.
0: Yo voy a preguntarle a arriba a este hombre.
2: ¿Hecho por vecindario para arriba?
0: Coño, gracias por decírmelo, Vicente. Ya.
2: Sí, sí, porque...
0: Ya me hicieron mal de ojo, Vicente.
2: ¡Bah! Otra vez.
0: Ya. ¿Quién estará pensando en mí ahora, Vicente?
2: Algo está mirando tú una foto de WhatsApp.
0: No, WhatsApp no, pero es alguien que está pensando en mí.
2: Claro, está pensando y te... Te cruza.
0: ¿Quién podrá ser, Vicente?
2: No sé, ya tú sabrás, a ver.
0: Pero es que esto me pasa hablando contigo y como...
2: Solamente que sí.
0: Tenemos amigas que casi siempre en común, no sé quién podrá.
2: Yo no te lo he dicho, cuidado.
0: ¿Eh?
2: Yo no te lo he dicho.
0: No, yo sé que tú no me lo has echado, pero es alguien que...
2: Una mujer está cerca de ti.
0: Tiene que ser alguna mujer que está pensando en mí ahora.
2: Claro.
0: ¿Quién podrá ser? Lo más seguro, Vicente, lo más seguro.
2: ¿Se puede...?
0: Dilo.
2: La enfermera, ¿no?
0: Seguramente.
2: ¿Porque te habla todos los días?
0: No, ahora no
2: me ha... ¿Mañana y noche?
0: No me ha hablado, pero...
2: Hoy es cumpleaños, hoy... La otra hermana.
0: ¿De quién? ¿De Pino?
2: El Pino, sí.
0: Ya ves, porque me acaba de llegar ahora en WhatsApp, ¿era?
2: Aquí salió el Fuervo.
3: Hola, buenos días, Javi. De veras que lo pasé súper, súper guay, el viajito este de Málaga. Súper guay, cariño. Una colaboración que vamos, increíble. Y lo pasé súper bien, súper bien. Bueno, besitos, nos vemos.
0: Hola, Pino, buenos días. Me alegro que lo hayas pasado bien. Me alegro, ya están aquí, ya llegaron ya. ¿Están aquí, Pino? ¿Cuándo llegaron? ¿De madrugada? Coño, no sabía yo que era. Feliz cumpleaños. ¿Ella es la que cumple? ¿Las dos hermanas la que cumple años?
2: No, solamente ella cumplió años esta semana porque tú sabes que...
0: Uno que cumplió años, por lo visto, fue este Juan Santana Cárdenas.
2: Ah.
0: ¿Tú lo conoces a Juan Santana Cárdenas? ¿Y su esposa?
2: No, los cuyados, sí.
0: Juan Santana Cárdenas es un taxista en San Mateo.
2: Sí, sí, sí.
0: Y el cumpleaños es hoy, por lo visto.
2: Ah, un saludo a él y toda la familia, que lo pase bien, y que compra chuleta y pinchito.
0: Y lo celebró hoy.
2: Ah, sí.
0: ¿Lo celebra hoy? Bueno, sí. Lo celebra hoy. Se lo celebraron ayer.
2: Sí.
0: Todos juntos. Cumpleaños feliz. Voy a ponerle yo cumpleaños feliz a Juan Santana Cárdenas hoy. Al pobre.
2: Ponlo a ver. Los parranderos del sur.
0: No, parranderos del sur no. Ahora tengo uno nuevo. Ah. Tengo uno nuevo que se llama. Feliz cumpleañito. Para Juan Santana Cárdenas.

0: ¿Te das cuenta? Espero que cumplan muchos más, Juan Santana Cárdenas.
1: Está bonito, ¿eh? ¿Sí? Los conjuntos que están escuchando, los conjuntos que van, los vienen. Saque...
0: Pino dice que me va a llamar. Espérate, Pino. Si no me tiene
1: llama
0: que
1: llamar. Llama por el móvil.
0: Llama por el móvil, Pino. Llama por el móvil.
1: Habla contigo.

0: Muy bien, muy, muy bien. Espérate a ver. Juan Santana Cárdenas lo celebró ayer, pero el cumpleaños hoy, por lo visto.
1: Sí, sí.
0: Se lo pasó bien, dice.
1: Se lo pasó bien y la gente que está ahí alrededor de él,
0: Sí, pero no es sino mujeres, aquí alrededor de mujeres nada más.
1: Mujeres nada más.
0: ¿Eh? Y él llorando.
1: No, un hombre se emociona, Javier, eso...
0: Cuando un hombre ve a llorar, muy grande debe ser su pena. Buenos días, Pino.
2: Buenos días, cariño. No se puso a llorar, se puso contento.
0: ¿Sí?
2: Sí. Se puso súper contento.
0: No, pero se puso a llorar de la alegría, de la emoción.
2: Ah, ya. Ya, eso sí.
0: ¿Cómo estás? Que tengo aquí a Vicente y dice que... Que te quiere.
2: ¿Que me quiere?
0: Sí.
2: Ajá, qué bien.
0: ¿Quieres una mujer?
2: Ay, Javi, qué bien lo pasemos, Javi.
0: ¿De verdad?
2: Qué bien lo pasemos, Javi, pero todo el grupo, ¿eh? Todo el grupo, pero a mí me hacen gracia, Javi, porque dice, llama a la radio, digo, llámala tú, dice, no, yo te escucho que me río, dice, qué graciosa la gente.
0: Llamó tu hermana.
2: Sí, cuando estábamos allí.
0: Sí, pero bueno, sí. La verdad que
2: no
0: después...
2: No se veía muy bien, porque todo el mundo quería hablar contigo.
0: Claro, claro, lo que pasa fue... que esta, ¿cómo se llama? La Doña Travel, quedó luego después de llamarme y no...
2: No pudimos, no, porque nos metimos en la cueva, claro, cariño.
0: Claro, claro, y luego yo tenía una entrevista después con un político y ya no pudimos. Pero bueno, ya, pero no, me han llegado noticias de que muy bien y... Ay, todo Gabi, perfecto,
2: colaboración, todo bien, comida, todo, es que no te puedo decir nada malo, Javi, lo pasé. Bueno, con decirte que me voy para Fuerteventura también.
0: Ya vi que hicieron ahí el ingreso, pero bueno, mira.
2: Lo hemos embullado.
0: Sí, la verdad que es lo que nos vamos a llevar para allá, estos ratitos buenos de alegría.
2: Así es. Todo el mundo, una colaboración, una cosa... Mira. Enhorabuena al equipo que hay, de veras que sí, que organizan todo esto. Enhorabuena, Javi.
0: De veras que sí,
2: cariño.
0: Hacemos lo que podemos porque vivimos...
2: Tiene un equipo buenísimo, buenísimo.
0: La verdad que yo me siento también orgulloso porque es que si no arrimamos todo el hombro no podemos seguir
2: adelante. Un equipo fantástico.
0: Seguir adelante, bueno. Mira,
2: sí, dime.
0: Vicente, lo tengo al otro lado que está escuchando. ¿Qué le puedes decir? Sí. ¿Por qué lo tienes tan abandonado? Yo sé que es porque él está enamorado de otra chica.
2: Chacho, él tiene montones de novias. Entonces yo no quiero estar con un hombre así. Es incorrecto lo que hace Vicente.
1: Pino, buenos días, Pino.
2: Dime, Vicente.
1: Buenos días, ¿qué tal?
2: Yo estoy bien, pero tú cada momento tienes montones de amigas, chico. No para.
1: Vamos a ver, ¿y tú no tienes un montón de hombres alrededor tuyo?
2: No, pero los amigos, ya está. Pero tú no.
1: No, yo tengo amigos, yo amiga, no tengo roce.
0: Claro, tienes que hacer la diferencia.
2: Ah, que tiene mucha amiga, pero no tiene roce.
0: Claro.
2: Ay, Vicente, vámonos para arriba a usar colchón, a ver qué tal el colchón que está brindando ahora Javi.
1: Si tú me ayudas...
2: ¿Tú qué dices, Vicente? ¿Nos vamos para arriba?
1: Yo voy contigo.
2: Claro, coño, para usarlo los dos, a ver si está bueno el colchón ese y lo traemos.

0: grande que había, ¿verdad? Y resulta que somié de 1,50. Y
1: Ah, coño, te
0: ahora,
1: sale por los lados.
0: claro. Y entonces, ¿qué pasa? Que encima duermo yo solo, el otro lado de allá está vacío. A la hora de ir a comprar la sábana me cuestan más cara. Digo yo, ¿y qué coño hago yo ahora? Digo, nada, esto sí lo he puesto en venta. Pero tan en venta es que como mínimo lo dejo probar. Le estoy diciendo a Vicente que me lo ponga por todos lados, por ahí, en las redes sociales y todo, que las maneja bien.
1: Sí.
0: Y ya tú ves, Pino, no.
1: Vicente, vamos a quedarnos un día para ir arriba antes que Javi lo venda. Vicente, y
2: Miguel,
1: ponte el perfume, mi vida, que a mí no se me ha olvidado el perfume que tú usas.
0: ¿Cómo se llama
2: ¿qué,
1: el
2: cómo lo pasaste
0: perfume?
2: allá?
1: Vicente sabe que cada momento está cambiando.
0: ¿Qué, cómo lo pasaron allá, ves?
1: Súper bien, Vicente, súper bien, cariño. De
2: Sí.
1: veras que sí, vi cosas maravillosas.
2: Mira, esta canción es para ti, es para ti. Escúchala bien, ¿eh?
1: Sí, Vicente, yo lo escucho bien. Ponme algo romántico para usar colchón.

0: bonita.
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0: Coño, está bonita, Vicente.
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2: infierno.
0: Sí, sí, sí, me ha puesto, vamos. Me ha puesto, vamos, con las alas caídas.
3: Ya se fue
0: Este Vicente tiene cada cosa. Vicente, me has tocado, mi amor.
3: Buenos días,
0: Vicente. ¿Tú vas allá al safari el domingo?
4: ¿Yo?
3: Javier, buenos días.
2: Buenos días, Lucrecia.
3: Dale las felicidades a Pino de parte mía.
2: ¿Aquí a Pino?
0: No escuchas
2: la madre de Vicente.
0: Lucrecia, yo sí voy ahí. Vámonos, cariño. Para vernos.
3: No, yo voy a una excursión sola de aquí del doctoral. Que va pa Burro Safari allá arriba. ¿También?
0: Sí. Ah, pues me deja ver si nos vemos entonces.
3: No, pero no vamos ese día.
4: El día 10.
3: Ah, vamos el día 10.
0: No puedes ir.
3: No.
0: Ay, Lucrecia, a ver si te embullas un día para que venga con nosotros.
3: Vamos
0: y vernos ahí con Vicente y todo.
3: Escucha, espera que el tiempo este se vaya un poco y refresque más, cariño.
0: Ya.
3: Porque yo misma tengo un marcapaso puesto y no puedo estar en la calle con el calor que va.
0: Ya.
3: ¿Qué vamos a hacer?
0: Pero
3: un besito.
0: Pero mira, Lucrecia, yo te llevo un paraguas, coño. Anímate, mi amor.
3: ¡Ay, qué gracioso!
2: No te muestres en el burro. ¿Tú te vas a subir los burros?
0: Anímate. Yo sí, cómo no. A mí me gustan los burros.
2: Vicente, ¿tú le darías un paseo a burro, a Pino?
4: Sí, si ella, si se monta así conmigo, sí.
3: Que se monta, no, se sube. Montar es otra cosa.
2: Pero tú haces de burro, Vicente.
3: ¡Caramba!
0: Ay, qué bueno,
3: tanto
0: qué bueno.
3: monta tanto.
2: Pues Pino, me alegro que lo haya pasado. Encantada, bien
0: mi cielo.
4: Sigue,
0: de veras que sí, como para repetir, Javi.
2: Sí. Y ya nos vemos el domingo.
0: Venga, cuídese.
2: Un abrazo.
0: Saludos, Vicente. Bueno. Chao, mi vida.
3: Cuídate mucho, mi niña. Saludos para ti y para todos los tuyos.
2: Bueno, pues nada, Pino es encantadora, le gusta mucho la broma, pero sabe respetar y hay que quedarnos con eso.
4: Sí, sí, eso es bueno.
3: Las personas buenas se ven, Javier.
2: Sí, hombre.
3: ¿Cómo son y cómo no son?
2: Hay que diferenciar, pasar el día, el rato.
4: No lo coge, Javier.
2: ¿Eh?
4: Hay otras que no lo coge.
2: Que no coge, claro, Vicente, porque es así. Bueno,
3: todas las personas no somos iguales.
2: Claro.
4: Ella es buena gente, buena persona y yo la conocí un día nada más, la conocí.

0: no sé cuándo lo conocí.
1: Bueno, yo tengo ahí, en tu excursión tengo muchas personas que conozco, Y personas buenas,
2: Ya, claro.
1: La primera es tu madre. Tú sí. Eres el último.
2: Claro que yo soy el último.
1: ¿Como San Andrés?
2: Sí. Yo soy
1: San el que... Andrés es el último, pues yo eres el último.
2: Yo soy de esto que pongo el coche como me dieron una vez. Empujamos el coche, luego se pone en marcha, se sube todo el mundo y yo me quedo en el suelo. Eso es lo que es.
0: Hoy un cumpleaños, un amigo mío.
2: ¿Sí?
0: Se llama Miguel. ¿Sabes que me llamó Miguel? Tu ¿qué? Primo, Miguel.
2: Miguel de San Antonio Norteño, a mí también me llamó, yo lo tengo por ahí, coño.
0: Sí, me llamó.
1: A Vicente lo llama y lo quiere mucho,
2: Sí.
1: Porque nos conocimos muy bien.
2: Va a estar tocando en San Mateo, por lo visto.
1: Sí, pero mira, me gusta la música de ellos, La
2: verdad que sí.
1: Vamos. Es muy bonita la música de ellos, Javier.
2: La verdad que vamos a ver si vuelve con fuerza, hombre.
1: Bueno, pero si él más que sea tocando, si no puede cantar, canta el hijo.
0: No, canta la mía.
2: Y va a cantar Dalia Monterrey también. La nuera.
1: Pues, Javier, ¿qué te digo, mi niño?
2: Gracias, Lucrecia.
1: Los de Radio Las Medianías, para ti y para todos los tuyos.
0: El noche y de día.
1: Sí, de noche y de día. Y que tenga buen día de martes, Javier.
2: Gracias, Lucrecia. Bueno, Vicente. Cuídate. Bueno, Vicente.
0: Bueno, hasta mañana.
2: Adiós.

Bueno, pues entre otros, y también que me lo acaba de decir Ana, la madre de la peluquera mía. Pregunte al mío. Dice que hoy, entre otros días de San Rafael, San Gabriel. Y yo tengo un sobrino que se llama Gabriel. Y amigo Michael también. Michael, buen día, Michael. Saludos, felicitaciones. Y Miguel de San Antonio Norteño también.

0: Quería pues felicitar al equipo que llevaste a Málaga, a Noelia, al chofer, a Raúl, a Víctor el guía y a Katy, la guía de la agencia. Todo muy bien organizado, nos trataron con mucho cariño y como para repetir, un viaje que también me gustó muchísimo. Mi segundo viaje con Radio Las Medianías. Va mejorando esto, Javier. Un saludo y un saludo a todos los compis del viaje. Gente maravillosa. Y con eso me quedo. Bueno,
1: pues quédate con eso, Lali. Gracias por ir.
2: Si todavía no sabe como yo.
1: Buenos días.
3: Buenos días, bien.
1: Buenos días, Miguel. Felicidades por tu onomástica.
3: Ah, el día San Miguel,
1: No, que va, mañana.
3: Ah, vale, bien. Mira, vamos a hablar de la residencia y de los sitios públicos para los ancianos, ¿no? ¿Sabes? ¿Te enteraste lo que pasó en Taliarte? Ese, el comentario que hay en Taliarte. La residencia de Taliarte.
1: No me enteré, ¿qué pasó?
3: ¿Qué pasó? Comida mal estado, mal atendimiento a los ancianos, abandono absoluto. Ya se ha presentado varias denuncias contra dicha residencia. Eso del cabildo y todo el mundo ahí se lava las manos.
1: Coño, Miguel, pero eso no ha salido en noticias provisionales.
3: Pues yo lo vi ahí, ayer en el móvil, las familiares hablando, que me denuncian y el problema que hay. ¿Sabes? Debería haber una inspección toda semana a la residencia, pero no a una, a todas. ¿Sabes? Y también a los consultores médicos. Un inspector médico que evalúe el sistema de atendimiento y de mejora a los ancianos. ¿Por qué? Porque se han cometido muchas irregularidades en las personas mayores. Abandono absoluto, la comida en mal estado y muchos problemas, no le da la medicación y muchos problemas que tiene dicho asociado.
1: Pero, Miguel, no sé.
3: No sabes que tú vas a llegar viejo y no sabes lo que puede llegar. Y si está pasando ahora.
1: Pero la residencia no, esa es del Cabildo, me extraña. Si es privada, desconfío más. Pero siendo del Cabildo, me extraña que tenga.
3: Eso pasaba en 2008, en 2007, cuando mi madre estaba en residencia en aquella Buenos Aires. Era la ciudad de Montaña. La cerraron. Y creo que dicho individuo, presuntamente, está todavía en busca de captura.
1: No sé, Miguel, tú manejas, bebes en fuente fidel.
3: Y debería haber una inspección.
1: Hombre, a ver, debería haber, esto es como la policía, Miguel. La policía tiene que estar en la calle, entre más policía vemos en la calle, mejor para todo el mundo. Porque a veces llamo por carretera pero, secundaria para huyendo de la policía. Mira, ¿por qué huye de la policía?
3: ¿Qué hablamos de la policía? Si hay una corrupción en la policía y hay una corrupción en la Guardia Civil, de puta madre.
1: Olvídate de corrupciones, Miguel.
3: Javier, es lo que se...
1: Más policía en la calle, una pareja de Guardia Civil y una moto para ti y otra moto para mí, en la calle. Ahí, porque lleva la gente, no lleva la ITV, no lleva el seguro, no sé, no lleva la luz y correspondiente. Son muchas cosas, Miguel, y es la seguridad en la calle.
3: Mira, antiguamente no había ITV, no había seguro, los accidentes eran menores.
1: Sí.
3: ¿Por qué?
1: Pues, y no sería...
3: Lo que tú no puedes hacer, Javier...
1: Y no sería Miguel.
3: Déjame hablar, Javier. Lo que tú no puedes salir... Una desconfianza es coger el volante, que si me van a parar, que si la policía me va a multar, que si voy a cometer la infracción, uno puede ir mal a las mujeres. ¿Por qué? Porque si tú no subes con una tranquilidad y coges una tranquilidad y una confianza sobre ti mismo, no desconfianza, el accidente es mayor. Es más que si fuera borracho. ¿Por qué? Porque vas desconfiado. El cuerpo no te obedece a la conducción. Te estoy diciendo, Miguel, déjame hablar de mí.
1: Ahora yo te voy a hacer una pregunta, Miguel. ¿Cómo vas a conducir tú de la manera que conducían antiguamente? Que no había ni coñas en la carretera, sino no, Facundito. Segundito. No había coche, Miguel. Y tú cogías. Tú no podías ir en un coche y poner un banco adicional, ponerle un banco para llevar a otro pasajero más. ¿Tú te crees que eso está bien, Miguel? Hazlo ahora. Cogen una guagua. Yo cuando vaya a la excursión voy a poner en el centro del pasillo unos banquitos para llevar a la guagua completa.
3: ¿Tú has visto cómo va la guagua aquí abajo, la Utiza, y va la guagua?
1: ¿Cuánta gente va de pie?
3: Mira, la carne de las personas es la carne más peligrosa que hay.
1: ¿Entonces?
3: Porque se desplazan, Javier, se desplazan y pueden emborcar. Y los frenos no actúan con una carga.
1: ¿Qué tiene que ver eso, Miguel, para ir legal? ¿Cómo con desconfianza al chofer, Miguel?
3: Va ilegal. La guagua de Utiza y la guagua patronales.
1: No, la patronal va a 40 ahí en Las Palmas. No pasa nada. ¿Vale? Porque son jardineras.
3: No me hagas reír, Javier. No me hagas reír.
1: Son jardineras, Miguel. Que antes no había ni aire acondicionado. Y ahora vete una guagua sin aire acondicionado, Miguel.
3: Te estoy hablando que no se puede ir de pie en una guagua. Aleo dice.
1: Claro. ¿Pero qué tiene que ver eso con que vaya el chofer asustado? Coche. Tú te subes con desconfianza a conducir. Si tú vas huyendo de la policía, Miguel, si tú vas correcto, vas en regla, puede haber 60 policías.
3: Mira,
1: ¿vale? 60 policías. Si tú tienes las gomas lisas, te van a multar. Si no tienes la luz de lo obligatorio hasta que se pone en el techo, te van a multar. El chaleco, el cinto. ¿Más cosas quieres que te diga?
3: Yo salí de la gasolinera Canaria hoy aquí, tal. Salí. Se pone un coche patrulla de la policía municipal hace tiempo y me multó por el cinto. Yo llevaba cinto puesto de noche.
1: ¿Cómo te vas a multar si no
3: llevaba? Me multó por la puta cara, ¿sabes? Me multó y yo no le firmé denuncia ni nada, ¿sabes? Y le dije, mira, cuando se bajaron del coche yo tenía el cinto puesto porque yo no me bajé en ningún momento de la gasolina y tengo pruebas con las cámaras que yo tenía el quinto puesto.
1: Aporta las cámaras y verás que te quitan la multa.
3: Deja que me venga, no me ha venido todavía. Deja que me venga.
1: Bueno, vale, pues eso. Cuando te venga, te aporta sus pruebas.
3: A ver cómo él me vio sin cinto, si era de noche y venía atrás de mí. ¿Sabes?
1: Porque llevaba rato mirándote, Miguel. La policía lleva rato mirándote, Miguel.
3: No. Fue el momento. Porque yo miré por el espejo y se le estó. Se puso, se dio las luces, tocó la sirena y paré y se bajaron y dice, a ver, cinto. Digo, mira, ¿cuánto?
1: El de los calzones. Miguel, no te puedes... Vamos a ver, Miguel. ¿Tú sabes lo que...?
3: Estoy hablando, si un policía... Mucha corrupción en la policía.
1: Pues está bien, Miguel. Venga, mucha corrupción.
3: Venga,
1: perfecto. Mucha corrupción. Paquito Santana, muy buenos días. Muchas gracias por el café. Así te decía para hablar un poco. Buenos días, Lolina. ¿Cómo estás, hombre?

0: ¿Cómo anda, Paquito Santana? Buenos días, hombre. Menos mal que se digna usted venir por aquí por la radio.
1: ¿Sabe, coño? Estoy aquí en un sitio presidencial.
0: Coño, me cago en 10.
1: Aquí donde se sientan los grandes actores del lenguaje.
0: Así. ¿Cómo dice la señora?
1: El último que estuvo ayer, don José Denis.
0: Los actores del lenguaje.
1: Los actores
0: Oiga, por cierto, ¿y qué le pareció la actuación ayer de José Denis?
1: Estuvo muy bien.
0: ¿Sí?
1: Sí, bastante bien.
0: Bastante correcto. ¿Le gusta la forma en que va?
1: Sí, es un chico que está preparado. Para.
0: Yo creo que ayer demostró que está preparado, ¿eh?
1: Sí.
0: Para mí.
1: De lo mejorcito que ha pasado por San Mateo en los últimos años.
0: Yo creo que el tiempo ha venido poniendo a cada uno en su sitio.
1: Sí,
0: yo...
1: pasa claro que después hay más otros, hay otros condicionantes.
0: Para... Sí, pero bueno, pero hay una cosa a la que dijo él, que ha cometido errores.
1: Sí.
0: Y reconocer que se cometen errores, yo creo que es una gran ventaja.
1: Sí, lo único que depende es la calificación que cada uno le dé al error.
0: Habrá gente que los árboles no le dejen ver el bosque.
1: Sí.
0: Y gente que mira por encima de los árboles y ve el bosque. Así, eso es. Lo mejor es que yo creo que. No sé, igual a lo mejor yo mismo no estuve a la altura. Yo quería salir. Pregunta a lo mejor más comprometedora, pero
1: claro,
0: bueno.
1: Que usted, por ejemplo, va ahí a Santa Brígida del Monte y baja abajo la Angostura.
0: Claro.
1: Y sube por allá, pues, en vez de coger la carretera de la Gran Canaria 15 que lo trae directo aquí.
0: Me pierdo a veces en latifundio. Exactamente. Estoy como la Unión Deportiva Las Palmas.
1: Eso no tiene nombre.
0: Que para llegar a la puerta, coño, damos 300 pases.
1: Ya.
0: Bueno, pues eso, pues, pero eso es. Pero volviendo al tema. Político, está claro que por lo menos lo que a mí se sacaron muchas conclusiones y ahora todo va a depender también de la lo digo en el sentido de que creó muy buenas expectativas en la campaña anterior, ¿vale? Que de hecho hicieron que el gobierno de Avesán perdiera las elecciones, o sea, no sacara mayoría, ganó las elecciones pero no sacó mayoría, y había expectativas, lo que luego todos los devenir y demás al final han hecho que bueno, que fueran a pasar lo que ha pasado, ¿no? Ahora está en manos otra vez del pueblo y cada uno que se coloque donde le corresponde, ¿no? Pero bueno, yo creo que los que son inteligentes supieron leer y han. Y usted
1: sí,
0: no.
1: Lo que pasa es que la política local, sabes tú, que a veces se lleva a veces de otra manera. Vale. Es como cuando el equipo juega en casa, que sí. Siempre tiene más ventaja, una cierta ventaja cuando se juega en casa, que cuando juega fuera. Las políticas locales no es igual que la política nacional o la política insular, a votar a nivel de cabildo, vamos, ya pues claro, influye familias, ambientes, muchos favores, como se suele decir, tú lo has dicho en muchas ocasiones, muchas barrigas agradecidas, en fin, hay una serie de cosas que son, que parece que no, pero son influyentes a la hora del voto. Sí, bastante, pero y muchas
0: más
1: cosas,
0: más de la cuenta, yo
1: y
0: creo.
1: Muchas cosas más. No sé, vamos a ver, no votas por una idea, por un programa electoral que tú digas, si la gente, por ejemplo, cogen los, aunque la mayoría también prácticamente pues dicen lo mismo, pero bueno, después pues se puede siempre ver, intercambiar, deducir y demás. Se ciñen a lo que los programas electorales dicen, pues a lo mejor si votas por ahí sí, pero normalmente no hay tantísima gente que no lo ni mira ni
0: lo lee,
1: ni les interesa, sino,
0: y luego bueno, vienen los
1: claro, bueno. Después más tarde vienen los fracasos y vienen los llantos y los gemidos.
0: Exacto, correcto. Bueno, pues dejemos política para no comprometernos, Paquito. ¿Usted bien? No.
1: Sí, bueno, vine al centro de salud hoy. Y,
0: ¿para usted, para los Lina?
1: Sí, no, para mí.
0: ¿Para usted?
1: Sí. Y nada, estoy como un chiquillo.
0: ¿Preparado
1: como
0: usted
1: un
0: para chiquillo mañana? 90 años. ¿Preparado para mañana?
1: Mañana, oye, sí. Sí, no, estoy para ir, pero no me encuentro bien, coño.
0: No, ¿qué tiene?
1: No, me noté, no creí que estaba tan en fuerza para, con tanta fuerza así para jugar. Me encuentro un poco todavía, vamos a ver, yo creo que puedo ir adquiriendo más fuerza.
0: Pero haga,
1: y un poquito más
0: si hace lo que hizo la última vez, cuando uno pueda más se arrima. Pero por lo menos esté.
1: Yo creo que puedo.
0: Sí, bueno, pero que también. Te se cuenta una cosa: que psicológicamente, Paquito, también el estar, ya el simple hecho de estar y pues calzarse usted sus botas y su yanda, ya el estar mentalmente ya dice algo.
1: Sí, no,
0: otra cosa es, mire, anoche dio la casualidad que. Bueno, estuve aquí y quería hablar con usted, iba a hablar con Francis del Ayuntamiento de Santa Brígida, que presentaba anoche un...
1: Sí, lo estuve viendo en Facebook,
0: sí.
1: un torneo que se va a hacer,
0: sí,
1: ¿no?
0: Sí, va a haber una liga.
1: Una liga.
0: De veteranos, donde hay 13 equipos, y bueno, y está patrocinada y apoyada por el Ayuntamiento de aquí de la Villa, cosa que intentaba hablar con Carlos Carrión para hablar sobre todo de que se están poniendo las pilas, y me está gustando de que se estén poniendo las pilas en deporte. Está clarísimo que la salud es deporte, y en fin. Pero mira, anoche estábamos ahí después de que terminé allí, era las 9 y pico de la noche, pues fui a jugar abajo al fútbol, y pues estábamos al lado, y bueno, yo voy para abajo. Y estaba el hijo de Brito, Brian, el hijo de Brito. Y hablando de tal, dice, coño, cabrón, que tú que tienes la misma edad que mi padre, pero que mi padre está, tal, digo, claro, tu padre comentó que tú lo llevaste a jugar un partido de fútbol y lo pusiste ahí de portero y él se tiró como si fuera Arconada.
1: Volando de palo a palo.
0: Sí, él se creyó Arconada, Brito se creyó Arconada. Y claro, cayó mal y se jodió la clavícula y dice que todavía está renqueante con eso. Pues lo deja. Y me dice, coño, es que tú, me decía, con la edad que tú tienes, dice, que todavía... Digo, coño, pero es que yo no lo he dejado.
1: Claro, es que llevan tiempo, ¿no? Se notó claramente, ¿no? Te vi bien, igual que a Nicolás, igual que a Boro. Uh-huh. Incluso hasta Enrique está bien, aunque Enrique, bueno, Enrique era poquito más de edad, un poco, ¿tá? Pero lo vi bien, la verdad que lo vi bastante bien.
0: Hombre, no estaba... No,
1: vamos a ver.
0: Lo que cabe.
1: Lo que cabe, tampoco.
0: ¿Entiendes?
1: No...
0: Yo es que intento ir a todo, porque no lo da, pero por salud y por...
1: Claro.
0: Yo,
1: ahora mismo con los 59 años que tiene, va a punto de 60, ya pronto está como un chiquillo de 15.
0: Menos mal, Paquito, muchas gracias. No digas mucho eso, porque Lolina está leyendo
1: el Evangelio según San Mateo.
0: Y según, después levanta la cabeza y me mira a mí. No,
2: ni sé lo que estaban hablando ahora mismo.
0: Bueno, Paquito, hoy no, día...
1: ni Miguel sabía que hoy era día de mí.
0: Mira
1: cómo está la cabeza. Pero Miguel, vamos a ver. Bueno, él no está escuchando ahora tampoco.
0: Por eso, pero bueno, pero dígalo, Paquito, porque
1: no, que San Miguel Arcángel hoy, el jefe de ahí en el cielo de Los Ángeles y de todo, y un día...
2: También está el diablo suelto.
1: El diablo suelto, exactamente, hay que tener cuidado.
0: Porque, sí, hoy está el diablo suelto.
1: Sí, se decía eso siempre. Anoche era la fiesta de... del perro maldito en Barsequillo. No sé si me imagino que acabaría todo.
0: ¿Y por qué se dice que está el diablo suelto hoy?
1: Pues
0: Lolina, no sé, tú que sabes.
1: Una teoría que viene desde la.
0: Jala el micro para allá, esa, ¿ves?
2: No, querías hablar.
0: ¿No querías hablar?
1: No, Lolina, está de baja.
0: ¿Qué tiene?
2: No, nada, de momento, gracias a Dios. Pero. Porque toda la vida, desde que era una niña.
1: San Miguel se enfrentaba a todos los problemas fuertes que había en el cielo y luchó contra todos ahí, y bueno, pues aparece en ese caso también la, la figura de...
0: Luchó contra todos.
2: Sí, contra todos y
0: Entonces, sí, hablando de Miguel, que no sabía hoy que era su onomástica, digamos que Miguel es el vivo reflejo de San Miguel.
1: Sí, exactamente. Que por, o sea, eso
0: está cumpliendo misión.
1: Ya, seguramente que el padre era profeta o algo, ya sabía que el hijo iba a ir por esos caminos, esos derroteros, y le puso ese... ese bonito nombre, los tres arcángeles, Miguel, Gabriel y Rafael.
0: Porque esa es otra también.
1: Se celebran los tres el mismo día. Aunque después hay otros que también en sitios la tienen diferenciados, pues así también por fecha. San Rafael pues lo tiene en octubre, ahora ya próximamente, pero que viene ya dimanante de esta fecha importante, de esta fecha de hoy.
2: Aquí que tenemos así relevante son las fiestas de San Rafael abajo, en el sur.
1: Sí, pues sí, ya. Bueno, ¿y qué más entonces? ¿Cómo va entonces la historia la historia de la vida?
0: La historia de la vida, Paquito, va... iba a llamarle esta semana para... aunque lo nombraba yo a usted el lunes.
1: Sí, me dijiste a raíz de lo del torneo ese que iba...
0: No, el torneo ese, sí, vamos a ver, porque... quería, me estaba haciendo Francis y tarde hacer un pequeño programa de un poco así de para realzar un poco el torneo. Mm-hmm. Yo le dije que lo hablaría con usted, no sé si dispone o no dispone o qué es lo que pretende, o sea, quiero con Francis hablarlo, sobre todo porque incumbe aquí al Ayuntamiento de la Villa de Santa Brígida, la Concejalía de Deporte, y sí. Bueno, pues quieren realzar un poco pues eso. Entonces, eso está ahí en idea y empieza ese torneo 13 equipos, casi con gente con bastante inquietud, pues la Estrella Roja siempre ha sido una institución importante. Y luego, pues, hay otro colectivo por ahí en esto. Y a ver lo que dice Carlos Carrión, lo que dice Francis, en fin. Y anoche, pues, estábamos invitados ahí a la presentación de...
1: En esa presentación que vi que había como una carpa, ¿dónde fue?
0: Eso fue detrás del polideportivo, donde está el gimnasio.
1: Ah, aquí, sí.
0: En Santa Brígida,
1: exacto,
0: sí.
1: Exacto.
0: Y bueno, que para llegar allí hay que atravesar un latifundio por ahí para allá. Pero bueno, la verdad que...
1: Sí, equipos de la comarca aquí, ¿no?
0: No. Hay poco. De aquí, digamos, bueno, está el Bandama.
1: El Bandama capital.
0: Exacto, sí. No, está el Bandama. Estos equipos, nosotros que estábamos jugando la liga esta, estábamos jugando en la liga del Panadería Pulido, que lleva Ismael.
1: Sí.
0: Vale, estábamos ahí enclavados en esa liga, pero como que... había cosas, entre otras, como lo que pasa siempre con los equipos, que empiezan y usted no puede jugar, o sea, a mí no me pueden poner a jugar con gente de 40 años.
1: Claro, eso te iba a... eran las preguntas, claro, que iba a ser, claro, las edades.
0: Claro, entonces...
1: Claro, es que hay edades y edades.
0: Entonces,
1: pues no,
0: pero es que hay equipos que llevan muchos años,
1: sí,
0: y tal, en el que estaba Carmelo Latonero, casi con 70 años, estaba ahí, pero claro, es que luego le ponían o les tocaba equipos que se iban incorporando, gente que venía de regional y demás.
1: Recién salidos, como,
0: claro,
1: lo que
0: como lo
1: que
0: dice. Y claro, entonces había una política ahí que no convencía. Entonces Francis optaron por apoyarse en el Ayuntamiento de Santa Brígida y formar, al igual que tiene... esa rama, que el Pulido en San Mateo no tiene nada que ver, tiene un equipo de fútbol 7,
1: sí,
0: el que está su
1: Asaé.
0: Y que son categorías precisamente para eso, ¿no? Y en la liga de, o el trofeo Panadería Pulido, o liga Panadería Pulido, que es la que se fundó, pues ahora Santa Brígida, pues así su liga también 2.0, creo que se llama eso, y están pues formando esta liga, donde hay ahora 3 equipos, está el Costa Ayala, está equipo, digamos, que estábamos parejos, ¿vale? Y ahí vamos a empezar, ¿no? Se va a utilizar el campo de los Olivos, el campo de la Angostura.
1: Sí.
0: Una de las cosas que yo quería hablar con Carlos Carrión era precisamente que esto le va a, porque el problema son los campos también. Hay muchas categorías, yo lo decía en esta semana, sí, en la semana pasada, en el que usted va allí a San Mateo y, a ver, nosotros arriba allí tenemos con la esa mitad de campo, pero estamos limitados a esa hora, ¿entiendes? Porque luego están los chicos de la, ¿cómo se llama eso?
1: Los Imají,
0: luego están los infantiles, luego hay varias categorías y campo no hay.
1: No, pues, claro, es que está la escuelita, está Benjamín, Alevín, claro, infantil, cadete,
0: y eso que las niñas no creo que no están ahí en San Mateo.
1: No hay equipo femenino.
0: No hay equipo femenino, pero si llega a estar.
1: Lo hubo, pero no, ya ahora.
0: Pero
1: no.
0: Claro, si llega a estar también, imagínese que hay que compartir. Sí. Entonces, yo una de las grandes demandas que le voy a exigir o las que voy a intentar tanto aquí en Santa Brígida como a los que vayan a optar a las alcaldías en los municipios, va a ser que hagan canchas de fútbol 7.
1: Sí.
0: Porque es que eso, a corto plazo, lo que pagamos, que se está pagando casi 3 euros por jugador,
1: sí,
0: por jugar una noche, te sale, yo sé que se tarda, pero no importa lo que tarde, si vamos al caso.
1: Sí.
0: Porque si yo no estuviera, vendría otro. Y si no estuviera el otro, vendría el otro.
1: Claro.
0: Entonces, son infraestructuras de las que hoy en día hay gente que uno juega al pádel, que demás. O sea, lo que hablábamos al principio de todo. Se está optando por hacer deporte. De hecho, usted a estas alturas pensaba seguir usted el deporte.
1: No, ahora como se sacó eso lo del fútbol caminando y tal.
0: Claro.
1: Bueno, el año pasado lo estuve viendo, fui varias veces a ver uh-huh. cómo funciona tal, y total, como hay que eso, lo que hemos hablado, hacer deporte, salud y tal.
0: Caminar, bueno, Paquito, pues, caminar. Pero mire, está clarísimo que hay gente de todos los que van allí, quitando a Nicolás,
1: sí, hay 3 o 4 que están en forma, digamos, en una palabra.
0: Porque tenemos menos edad también.
1: Menos edad, porque claro,
0: pero no es lo mismo. Edad, pero mismo Pablo, que ha estado toda la vida en el fútbol.
1: Y ha tenido muchas lesiones.
0: Ha tenido lesiones y hoy en día está pagando él
1: sí.
0: no poder estar en forma.
1: Operaciones que ha tenido.
0: Claro, es que ha sido mucho. Es de muy niño. Y un partido, y donde se lo llamaba Barceguillo, iba para Barceguillo. Que lo llamaba el mercado, el mercado donde trabaja. Ahí estaba jugando en el equipo del mercado, luego en el Lutiaca, luego se cargó mucho. Y aparte de eso, después tenía que ir a trabajar. Yo, para mí, a Pablo habría que hacerle, Pablo Santana, habría que hacerle un homenaje ahí arriba en ese San Mateo como corresponde.
1: Sí, sí, se lo merece.
0: Yo lo lanzo ahí como idea. Ahora el que la quiera coger, que la coja, y el que no.
1: Sí,
0: sino que pregunten a nosotros.
1: De hecho, sigue ahora ahí, sigue.
0: Y de hecho, ahora está en la directiva participando con los niños, también atento a su nieto. O sea,
1: exacto.
0: Mire, lo más que le deseo es que el nieto lo ponga, Pablo lo pueda ver.
1: Sí, tiene 2 nietos ahí, son Gerardo, es tremendo.
0: Sí,
1: eso
0: sí.
1: Sos un fiera total.
0: Claro,
1: en la edad que tiene ese niño. Ahora se cayó el otro día y se llevó un golpe fuerte ahí en el pie, no sé si fue la tibia, el peroné por ahí. Y está, no sé si ya estará mejor, pero.
0: ¿Tuvo lesionado? ¿Tuvo parado?
1: Sí. Sí, lleva, no ha podido ir a estos partidos últimos. Uh-huh. Que, incluso el Benjamín me proporciona jugadores a la Levín.
0: Uh-huh.
1: El otro día fueron 2 o 3. Va uno de la Solana, el Corujo, me parece que se llama.
0: No sé quién es.
1: Uno que es pequeñito.
0: Porque Nicolás también tiene un nieto.
1: También está, sí, Darío, el nieto de Nicolás, también. Pero este es más pequeñito, pero eso corre como una avioneta.
0: no lo viste, no.
1: Sí, muy bueno. Uh-huh. Tiene el Benjamín, este año tiene un gran equipo.
0: Sí.
1: Y tiene un buen trío de técnicos, de entrenadores también bueno. Creo que vamos a ver si no le toca tampoco, le toca un grupo muy fuerte donde está el Huracán Las Mesas, claro. Y está eso, ahí ya estamos jugando con palabras mayores. Pero si le toca un equipo, un vamos a llamarle de media tabla, un grupo de media tabla, se puede salir. Mm. Vamos a ver, de todas maneras están empezando, tampoco hay que, pues no vamos a alargar las campanas al vuelo.
0: No, bueno, vamos a ver cómo empieza y eso, Paquito.
1: Sí.
0: Hombre, yo sé que los niños ahora están en el colegio y están en esto, pero bueno, que se hable y sí. En tema constructivo, pues...
1: El Alevín también hubiera tenido este año un gran equipo, pero ¿qué ha pasado? Lo que hablamos la semana pasada, los que se han ido y se han seguido y jugadores fundamentales, que parece que no, en esas edades todavía, con 9 y 10 años, ya marcharse de su pueblo, pues hay que analizarlo un poco también, a ver cuál es la causa, ahí, el motivo ahí, y la razón.
0: Sí, eso es, yo no sé si son los padres, si es la política del club. Cada uno tendrá una explicación, ¿no? Una cosa que no sé si ellos han parado a analizarlo, porque... La otra vez dice que fue culpa de Pedro Vega y creo que Pedro Vega...
1: No, porque incluso antes de irse Pedro Vega ya se habían ido algunos. Sí. Antes de Pedro Vega ir a Barsequillo y se marcharon algunos jugadores, ya incluso juveniles como Víctor, el hijo de Natalia y demás, ¿verdad? Ya se habían, en las categorías inferiores se habían ido dos o tres jugadores buenos. Yadel, que se fue...
0: No, no estarían pidiendo dinero ni nada, ¿no? No,
1: no, no. No. Algunos es verdad que la cuota les parecía un poco cara de lo que se pagaba, sí, pero, en Panadería
0: Pulido. Pero ahí esto es igual que los desahucios, esto, ¿no? Sí. En los desahucios no todo el mundo tiene un perfil de desahucio. O sea, yo tengo a mi hijo jugando y yo no puedo hacer frente a la cuota que hay que pagar. El club tendría que utilizar la puerta trasera, digamos, para decirle, oye, mira, queremos que el niño siga jugando porque tiene cualidades, porque podemos dar, y usted no puede porque es su trabajo, porque está en el paro, lo que quiera que sea. Yo pienso que se puede hacer las excepciones con dos niños, tres, lo que sea, sí. lo que se pueda, ¿no?
1: Sí.
0: Yo, es que debería de, no sé, ¿dónde está el...? Hay que hablar con gente del club a ver qué es lo que dicen. No podemos ponernos nosotros aquí a especular sin saber, aunque somos libres de hablar, ¿no? Pero bueno, que esto no va en detrimento ni nada del club, sino simplemente...
1: Sí, no, porque después de 33 años que lleva ya...
0: Exacto, bien han tenido que hacer las cosas, ¿no?
1: Pues, sí, y mantener... Date cuenta que llevan 10 años ya en tercera categoría.
0: Que sí, que sí.
1: La tercera red.
0: Sí, y muchos pueblos importantes han desaparecido y no están en esa categoría.
1: Sí, uno van y vienen, por poner uno, el Estrella, por ejemplo, que ha estado, ha ido, ha vuelto, bien, está, y algunos más, y así van bien. Pero se ha mantenido, no es fácil mantener.
0: No. La labor, hay que mirar lo positivo.
1: Sí.
0: Y si miramos Telde o otro sitio...
1: Que es una ciudad de más de 100.000 habitantes,
0: es para tener,
1: y ya ves, es para tener un equipo en segunda,
0: como mínimo,
1: o sea.
0: Sí, pero bueno, porque... esto no es en decremento para que la gente no nos achaque de esto. Estamos analizando casi sin conocer las causas y porque nosotros estamos yendo ahí.
1: Sí, bueno, estamos viendo una cosa,
0: lo estamos viendo, ¿no?
1: Viendo desde la altura un poquito lo que se ve allá abajo, pero bueno.
0: Bueno, y también los padres que nos dicen cosas.
1: También
0: hay padres que vienen y te dicen, oye, mira, yo no estoy en disposición de ponerme a criticar, preguntaremos. Por eso quería yo a ver si Pablo...
1: sería conveniente de que Pablo,
0: a ver si mañana hablamos con él.
1: Viniera un día por aquí.
0: A ver si mañana hablamos con él y nos comenta algo, Pablo, a ver, hablar con él para quedar, para que tú sí me gustaría a usted que conoce sí. también, se venga el día ese y entre los dos, pues, intentar
1: sí,
0: eso.
1: Una cosa sin ánimo de nada, sino claro, un poco una,
0: coño, dar un comentario,
1: una,
0: ¿no?
1: Dar una versión de...
0: No, y, de... Que, y que si se puede aportar un poco de luz a que no se siga yendo la fuga de...
1: Claro,
0: de,
1: porque,
0: de niño
1: claro
0: de...
1: después el problema es que a los dos o tres años ya empiezan a regresar.
0: Claro.
1: Ya, de hecho, alguno ha regresado, claro. que se habían ido antes con anterioridad y han vuelto ahora. Un día me parece que se lo dije a Cristo, Cristo, los que se van y vuelven se ponen en cola. Y cuando puedan, ¿sabe que no...? Que no es llegar, ¿no? Es que yo vengo del Huracán o vengo de la Unión Viera, vengo de tal y yo tengo un puesto aquí. Bueno, ya te lo tendrás que ganar.
0: Sí, sí, que no, se lo gane.
1: Son, sabemos que son niños, lógicamente, y que son más influyentes los padres que los niños, lógica. Y bueno, que pero que se siga también unas normas y unas reglas y no...
0: Claro, porque que si no mañana así todo el mundo...
1: Nada. El año que viene si quiero vuelvo otra vez.
0: Además, Paquito, no, ¿sabes cuál es la gran diferencia? Que no se están yendo a los Atléticos de Madrid, a los Real Madrid y Barcelona.
1: Cuando...
0: ¿Entiendes?
1: Incluso con lo mal que está a la Unión Deportiva Las Palmas. Oye, que la Unión Deportiva, un ojeador visitó y vio y hay un niño, hay un par de niños ahí que pueden engrosar en la cadena de la Unión Deportiva y tal. Me parece fenomenal.
0: Yo le pongo una alfombra para que vaya.
1: Exactamente.
0: Pero ahora ir a, de San Mateo a Santa Brígida o ahí abajo a Altafira, por poner un ejemplo.
1: Exactamente.
0: Ya, entonces, no, pues...
1: Lo mismo, incluso
0: claro, es que... No por estar más cerca de la ciudad, son mejores equipos o mejores estructuras que las que tiene, en este caso, el Panadería Pulido o el Villa, que está también ahí, ¿no?
1: Pero también, pues
0: yo que estoy yendo debajo y los veo.
1: Y dándole paso también a los que van llegando arriba, que se integren en el equipo grande, que jueguen, están en el banquillo, bueno, está el banquillo, pero estás ahí, pero es que ahora mismo me parece que no hay ningún jugador en el tercera que sea de San Mateo, que sea de arriba. Entonces, claro, choca también.
0: Sí, sí.
1: Al fin y al cabo es un pueblo, es lo que hablamos. Estamos hablando de un pueblo, no de una ciudad. Y jugadores, una cadena que lleva tantos años y qué ha pasado que no ahora mismo a estas fechas y no hay un par de jugos, como mínimo un par de ellos ahí, pues bueno, pasan primera división y pasará en los
0: pequeños
1: también.
0: No, eso es universal, como lo otro que dice.
1: Sí,
0: hay poco, salvo Bilbao, la Real Sociedad.
1: Y tampoco, en otros tiempos quizás más, eran vascos, hablando de los vascos, eran casi todos vascos y demás, y navarros y eso, y estaban en esos equipos. En fin.
0: ¿Vio la Unión Deportiva?
1: La Unión Deportiva, sí.
0: ¿La vio?
1: Sí.
0: Sí. ¿Y qué opinión le merece?
1: Veo a un equipo desintegrado, no lo veo...
0: Ayer, Paquito.
1: Solamente eso a flechones, ¿sí? Te saca algunas jugaditas a flechones y tal, pero no hay continuidad. Y entonces, claro, al no haber continuidad no es difícil.
0: Ayer estaba siempre los lunes me gusta escuchar, escucho dos emisoras. Tanto de un lado como otro, porque son diferentes, en algunos coinciden, pero en algunos hay diferentes opiniones, ¿no? Yo para lo que hay ahora mismo, o sea, no entiendo, y esto es una opinión mía particular, no entiendo para qué se va a buscar un entrenador que no sabemos quién es, qué recorrido tiene, pudiendo hacerlo aquí, por ejemplo, Juan Carlos Socorro, Víctor, sí. O sea, varios, hasta incluso el mismo, sin ir más lejos, el que estuvo de ayudante con ¿cómo se llamaba? ¿Qué lateral era?
1: ¿Con Quique Setién?
0: No,
1: ya queda más atrás.
0: El que estuvo con Pepe Mel, ¿vale? Que jugó en el Valladolid, jugó en el Villarreal. Se me fue el nombre ahora.
1: Villarreal estuvo Guaire.
0: No,
1: no era White.
0: El lateral.
1: El lateral, sí. No, tampoco.
0: Sí, no recuerdo el nombre, ya que se me lo tenía en la mente, pero se me fue. Que estuvo de segundo con Pepe Mel, ¿vale? Después, al final, fue quien recomendó a Pedri, quien buscó a Pedri, ¿vale? Y son entrenadores que están ahí, Paquito, que por no darle una oportunidad como se las han dado a este,
1: claro.
0: Y este hombre viene de descender a la Cultural Leonesa, el problema es lo que empecemos nosotros hablando, que la Unión Deportiva de Las Palmas pretendía jugar como el Barcelona sin tener jugadores como el Barcelona. Claro. Porque el juego que estaban haciendo o que querían hacer es solamente lo hace el Barcelona. ¿Entiendes? Porque si usted se fija, que tiene un tridente atacante de medio campo para hacia adelante, pero sin embargo la defensa, Paquito, no sabe ni jugar fuera de juego, no sabe presionar, no sabe sacar el balón, o sea, no saben nada, y encima el portero, que le dicen que juegue de esa forma, comete un error, sí. Dos, tres, y no sale por partido, o sea, coño, es que tú mismo generas inseguridad al jugador. No, el portero tiene que estar seguro de dónde dar pase, y si no, es ya la fuera, me cago en 10. O juega más en corto, pero no intente jugar saliendo, porque ya los equipos ya te están conociendo y te han conocido y te caen encima. Y luego, la cantera. Y resulta que no hay cantera. ¿Qué cantera está viendo ahora mismo ahí? Salvo el Iñaki que estaba el año pasado y demás. O sea, si eran suplentes el año pasado, ¿cómo puedes ser titular tú este año si estás en la categoría?
1: Bueno, tú sabes que también...
0: Que cada entrenador... efectivamente.
1: Date cuenta que Pedri terminó en el banquillo en la selección española, por ejemplo, porque Fabián, digamos, de alguna manera le quitó el puesto y salía en las segundas partes. Y fíjate tú, Pedri fuera de la selección, que fue siempre un exponente, sí,
0: pero
1: ahí. Bueno, pues,
0: pero ¿y quién te dice... ¿Qué patente tenía Pedri para jugar? Mientras no hubiera otro, pues claro, tú o no, pienso yo, pero bueno, de todas formas, al igual que Xavi también tuvo que ver su suplente y tuvo que dar. Iniesta. Yo, todos los partidos no jugaba.
1: Exacto, no, todos han pasado,
0: claro,
1: por lo mismo.
0: Claro, entonces, que lo de la Unión Deportiva Las Palmas. Dice el otro día, oí yo ayer, que hay un descontento dentro del vestuario tremendo. Dice que uno de los exjugadores y entrenadores, digo, dice que empieza a oler a mierda. Fue la palabra que utilizaron. Entonces, cuando ya empieza a oler en un vestuario a mierda, alguien no está contento. Y eso es como basta que una vaca sagrada no esté contento para contagiar a...
1: Sí, no, se contagia todo rápidamente. ¿Eh?
0: Y eso se ve después.
1: Corre como la pólvora.
0: Claro, y eso se ve en el campo, que se tiene que estar viendo.
1: Mira, una pregunta antes que se me olvide de lo de antes. ¿El fútbol es 7 o es fútbol 11? El
0: once,
1: del veterano.
0: 11.
1: Fútbol 11. No, como usted sabe que se te habla mucho del fútbol 7.
0: Claro, claro, once. Que es lo que en este caso yo decía, de demandarle a los ayuntamientos que apuesten por las canchas de fútbol 7. O sea, sí. ¿Por qué? Porque no es lo mismo hacer un terreno, un campo de fútbol que si lo haces de fútbol 11, tienes que hacerlo reglamentario para el día de mañana. ¿Vale? Y tenemos un campo de fútbol 11. Entonces, dos de fútbol 7, que son en el mismo terreno y tiene claro, mayores posibilidades, porque vamos, tendencia a practicar más fútbol 7 que el fútbol 11. O sea, porque es que ya hasta los grandes jugadores, y los he visto yo aquí en Santa Brígida, prefieren el fútbol 7 antes que el fútbol 11, o el fútbol 11 es profesional o medias tintas, no.
1: Ya.
0: Porque... dicen, y es verdad, que está más en contacto con el balón, luces más, corres sí. menos, el esfuerzo es más dar y es preferible jugar dos partidos a, o tres a la semana que no uno de fútbol 11. Porque es que el fútbol 11, saben que si el, está por el lado izquierdo, sí. el derecho cuando, se queda manco.
1: Cuando llega el balón aquí.
0: Exactamente. Entonces sí. tienes menos contacto con tal. Y hay que mamártelo bien el fútbol 11. Porque significa colocación, significa dar sí, y te viene un tío rápido y te pasa.
1: Sí, no,
0: Es lo que me pasaba a mí ahí en esto. Yo pasé toda la voluntad y todo lo que tenía, pero me llegaba el momento en que se me quedaba un poco grande se me quedaba grande precisamente porque por la edad. ¿Entiendes? Y eso.
1: Pues nada, bien.
0: ¿Qué más, Paquito?
1: Pues no, ya. Seguiremos hablando de ¿sí? más cuestiones. Hay mucha tela que coser todavía, hay que cortar.
0: Lolina, ¿sigue por ahí?
2: Lolina. No, yo estoy aquí escuchando porque estoy de fútbol, ya que hasta eructo. Para arriba los balones.
0: ¿Qué querías hablar? ¿Quieres argumentar algo, Lolina?
2: No. Estaba escuchándoles a ustedes aquí.
0: No, como no hablamos de del Valencia.
1: El Valencia. Es coño, el Valencia fichó ahora. A Aguirre, Javier Aguirre, ¿no?
0: Sí, sí. Elolina, ¿qué dices tú?
2: Que Valencia, punto y aparte.
0: Punto y aparte, Valencia
1: es. Valencia querido, está desgranando por los carozos.
2: Valencia está pobre de.
0: Ya, pero bueno, pero es tu simpatía. Pero yo,
2: está con Valencia, pero yo siempre. Es el más que me gusta.
0: ¿Dónde quedó aquella visita del Papa y todo eso? Tú,
2: la verdad
0: con todo que lo que está pasando, con todos los desahucios, con todo esto, con toda la criminalización, se llama.
2: Criminalización, no sí. lo digo.
0: ¿Eh?
1: Los desahucios. Pues,
2: la verdad no sé. que esto del Papa y de eso no estoy muy...
1: El Papa fue a ver los Campos Elíseos.
0: Sí. No, pero digo yo que vino para transmitir esa...
1: Sí, esa paz, hombre, esa concordia.
0: Y al final...
2: Esa unión y ese bienestar y se va el tiro por la culata.
0: Qué rápido nos olvidamos, ¿no?
2: Es verdad.
0: Sí. Porque
2: no hay otras cosas que le interesa más publicidad a la gente.
0: Claro, pero no, pero en cuanto al desahucio de esta mujer, Lolina,
1: sí.
0: A las personas mayores, y empezamos hablando de eso,
2: es verdad.
0: Psicológicamente, está claro que ahora da marcha atrás
2: a rebobinar.
0: Sí, esta gente. Pero después quieren que tengan las parejas, tienen niños. Si no tienen vivienda, ¿cómo coño
1: sí.
0: pueden tener tal? Y luego hay una persona que especula, porque ellos pensaban, comprando el edificio ese con una persona, es como si mañana yo a mí me van a vender un coche sí. y me dicen, no, el chofer te tiene que llevar a mi mujer conmigo ahí, porque donde quiera que vaya, sí,
1: parte
0: ¿no?
1: integral.
0: Claro, sí, esto va en el coche, como en vez de rueda de repuesto, y lleva una mujer allí dentro. Entonces, ¿de qué me estás hablando? No puede ser así, en mi opinión. Tú no puedes comprar un coche con esa carga adentro, igual pasaría con el edificio. O sea, ¿por qué? ¿Porque piensas que esa mañana se va a morir? No, pienso que no. Entonces, han especulado con que la mujer se iba a morir y no se ha muerto. Y no han podido hacer el negocio. O sea, tú no puedes venir a cobrarle a una persona, a pagarle el triple, sabiendo que no vas a, que es para aburrirla. Entonces, ¿qué es lo que pasa? Rosy quiere opinar.
3: Sí, buenos días. ¿Qué tal, Paco?
1: Rosa,
3: Lolina. Buenos días. Javier, bien. Buenos días a la gente que está escuchando la radio. A ver, es que justo en esta mañana he tenido yo una conversación relacionada con cómo está el alquiler, en este caso en la ciudad de Las Palmas de Gran Canaria. Miren, en el edificio donde he comenzado yo a vivir, se paga de alquiler 900 euros.
1: Sí, es una barbaridad.
2: Eso es un desastre.
3: Y ojo, que me dice un señor que van a subirle el alquiler el próximo año. Así están las cosas.
1: Sí.
3: Y en vista de esto, preguntó por otro edificio para poder mudarse. Lleva ya un mes con este jaleo. Parece ser que ha conseguido irse a otro sitio, que no está muy lejos de donde ahora vivo yo. Un piso mucho más pequeño, sin trastero. Ha tenido que tirar un montón de cosas, regalar muebles, porque le dijeron que se lo dejaban en 900 euros. Y es que este posiblemente pase a 1000.
1: Sí, ¿vale? ¿Dónde está ahora? Sí.
3: ¿Dónde está ahora? Así que, señores.
1: No.
3: A mí me da muchísima pena lo que le ha pasado a Mari Carmen. Pero no se queden solo con la persona de Mari Carmen.
1: No, que va.
0: No, yo no me he quedado.
3: Hay muchísimas personas que han sido desahuciadas con anterioridad. Están siendo desahuciadas justo en este momento. Hoy, por cierto, lo del decreto no se sabe si finalmente se va a aprobar o no, porque Sumar está exigiendo una serie de, de cosas.
1: No, los políticos, ya la gran mayoría, incluso Bildu, Jun y todos están exigiendo.
3: Sí. ¿Que hay que hacer algo con la vivienda? Está claro que sí. No podemos seguir de esta manera. Pero ¿por dónde pasa la solución? Que lo hemos dicho en muchas ocasiones aquí en la radio. Por construir vivienda. Construir vivienda, punto número uno, porque hay poca y por eso está pasando lo que acabo de relatarles. Se están aprovechando. Y otra cosa que hay que impedir, y termino, es que vengan de fuera y puedan comprar. Ahora mismo en la ciudad de Las Palmas de Gran Canaria están otra vez los fondos buitre. Viene con un nombre, por ejemplo, gestión de vivienda fulanito de tal.
1: Sí, están creados en sociedades de cualquier cosa.
3: En el mundo entero.
1: Exacto.
3: Han aterrizado aquí porque saben lo que tenemos encima. No podemos comprar.
0: Encima Madrid va e incita a que vengan a comprar más.
3: No hace falta incitar, ya te digo que los tenemos
0: Ayuso
3: aquí.
0: Ayuso salió el otro día diciendo animar a que vengan a los grandes empresarios estos a apostar por que inviertan en Madrid.
3: Bueno, eso lo pongo en cuarentena porque no lo he escuchado.
0: Bueno, ¿por qué? Claro, pues hay que escucharlo también.
3: Hoy, es que quería terminar aquello. Sí. Están viniendo de fuera porque se permite en este país la compra. Es que se permite.
1: Sí.
0: Esto, pero es que no puede, Javier, no puede prohibir
3: sí
0: la compra.
3: Puede.
0: ¿Cómo va a prohibir tú la compra?
3: Los políticos hacen las leyes. Es así,
1: sí, hay que
3: por tanto,
1: bien.
3: Y por eso hoy pasa por ley el aprobar un decreto. El político es el que nos ha llevado a esta situación en España y en Europa. Y estamos como estamos,
0: ¿y por
3: repito,
0: qué,
3: por decisiones políticas no acertadas. Ellos viven en un mundo paralelo, Javier. Ellos lo tienen todo resuelto, vivienda, el coche, que si las dietas, que si les pagamos los desplazamientos, o sea, viven a cuerpo de rey. Bueno, de hecho,

0: claro que
1: efectivamente.
0: Sí.
1: Yo digo, ¿qué? Ahora sale este Feijóo diciendo que va a construir, ¿cuánto dijo? No sé cuántos millones de viviendas, o un millón de viviendas, no sé cuánto.
0: Me lo has puesto a dedo.
1: Sí.
0: Justo cuando
1: ahora,
0: estuvo.
1: Ahora. Pero ¿por qué no apoyó la ayuda social para que a esta mujer, por ejemplo, no se la cargaran en vida?
0: Hoy mismo.
1: Hace tres meses.
0: Momento. De acuerdo. Hoy mismo los partidos políticos.
1: Pero vamos a ver,
0: Javier,
1: que estaban pidiendo.
0: Porque hay
1: y te pusiste
0: flequillo.
1: tú misma aquí diciendo que eso no podía ser. Cuando yo les dije, ¿por qué no han apoyado?
0: ¿Tú te refieres a lo del año pasado cuando lo pusieron todo, ¿se acuerdan?
1: Claro, sí.
0: Todo en el mismo paquete. Y venga, pruébalo porque lo digo yo.
1: Ya está, ahora Javier, mandamos a esta mujer a la gran mierda,
0: que no, Javier,
1: a morirse.
0: No.
1: ¿Cómo que no?
0: Esta señora, Mari Carmen.
1: Sí, ¿qué? ¿Apagado?
0: Por medio de unas gestiones que ha hecho el alcalde de Madrid, que hoy, por cierto, dio...
1: ¿Ahora?
0: ¿Cuándo está el problema?
1: ¿Cómo que cuando está el problema? ¿Por qué dieron que fuera esta señora a parar en un hospital?
0: Javier, yo no vengo a discutir.
1: Yo vengo a informar. Esto no es discutir.
0: Esto es discusión.
1: La señora la acaban de mandar a un hospital. Le han causado un daño psicológico. ¿Cómo que no la han mandado?
0: Mari Carmen sabe dónde estaba. Estaba pagando 250 euros de alquiler.
1: Perdón, mentira. Estaba pagando 500 euros.
0: No, eso es con los gastos de comunidad y demás. La luz,
1: 500 euros.
0: El agua, 500 euros. Pero el alquiler, sí. 250. Lo demás son gastos añadidos que ascendían a 500 euros. Bien.
1: Yo no sé dónde sacas tú las cuentas, de verdad. No me
0: he informado.
1: Sí, bueno. Pues
0: por eso lo estoy comentando.
1: Claro.
0: Bien. Ha conseguido, después de reuniones, el alcalde de Madrid, que no me acuerdo cómo se llama este señor, con el propietario, copropietario de la vivienda de esta mujer, llegaron a un acuerdo de que Mari Carmen, por 8 años, ¿ella cuántos años tiene?
2: 87,
0: pues 8 años va a estar pagando.
1: ¿Va a durar un año y medio nada más?
0: No lo sabemos,
1: vivir,
0: ojalá,
1: no,
0: y que verá. Dios le dé muchos años de vida.
1: Ya no puedo ni hablar.
0: No me dejas terminar.
1: No puedo ni hablar, la
0: sí
1: pobre.
0: Sí puede hablar.
1: Sí, hombre, sí.
0: Sí. Mari Carmen es funcionaria del Estado. Cobra 1.400 euros. Bien. Pagaba esa cantidad que acabo de referir.
2: Sí.
0: Bueno, se va a quedar pagando ahora 500 euros por las gestiones que ha realizado este hombre, el alcalde, para con el copropietario de todas las viviendas.
1: Y yo te pregunto una
0: pregunta. De manera excepcional, es decir...
1: Sí.
0: Los que están escuchando la radio, no se vayan a creer ahora que a todo el mundo se le va a aplicar esto. Esto es una medida excepcional.
3: Sí, no, claro, por la causa que ha...
0: Claro, lo digo
3: ahora,
0: por los de la acampada en Madrid.
1: Pero digo yo, ahora, ¿dónde estuvieron antes de solucionar este problema?
0: ¿Y dónde estaba el gobierno que ahora está reunido para buscar una solución?
1: ¿Dónde estuvo la otra vez y lo metió en un paquete?
0: Espera,
1: y le votaron que no.
0: Exacto.
1: Y el mismo Yuk ahora dice que no, vamos a hablar. O el otro está pidiendo a reunir. ¿Cómo me voy a reunir y sentarme yo en una mesa con una señora que me está llamando asesino, que me está llamando de todo? Como Ayuso... Cada vez que habla es para decir, corrupto, métanos en la cárcel, saquen el ejército, no sé qué.
0: ¿Me dejas un momento? Justo con ese tono de voz.
1: ¿Claro?
0: Momento, ahora hablo yo.
1: Porque intentas engañar a la gente,
0: Rosy. Justo con ese tono de voz.
1: ¿Claro? ¿Cómo te vas a sentar conmigo a hablar?
0: Y con esos argumentos no se puede mantener una conversación. Y menos tomar una decisión.
1: Pero los tuyos son los buenos.
0: Yo no estoy con nadie.
1: No, claro que no
0: estás
1: con nadie.
0: No, justo en esta mañana he estado hablando con gente del edificio. ¿Con quién hablo yo?
1: ¿Con quién hablo?
0: Con la gente.
1: Con la
0: gente.
1: Yo
0: no estoy aquí para defender a ningún partido político. Ninguno. De hecho, no estoy afiliada a ninguno. Y la realidad que estamos viviendo es que ni el gobierno de la nación, ni las comunidades autónomas, que son las que tienen competencia en vivienda, han hecho nada.
1: ¿Quién las manda? ¿Quién manda en las comunidades autónomas? ¿Las más que están gobernadas por quién?
0: Dímelo tú.
1: ¡Coño!
0: Yo no estoy defendiendo a nadie.
1: No es panadería Pulido, es PP.
0: Aquí, el que politiza el tema siempre eres tú. Y
1: claro
0: vuelvo
1: que lo,
0: y repito.
1: Claro que lo politizo, pero lo estaba hablando antes yo con Paco diciendo lo mismo. Es política.
0: Claro.
1: ¿Pero qué están aportando? Dime tú qué están aportando.
0: Dímelo tú.
1: ¿Cómo que qué te digo yo? ¿Tú sabes a qué fue el endongo ese ayer? A una manera.

0: manifestación pacífica.
1: ¿Quién
0: tranquila?
1: Es el endongo?
2: Coño, sí, el de aquí, le dije.
0: Por Dios, si pero no sabe quién es el endongo. Quiles,
1: no, no lo sé, porque tiene
0: pues
1: nombre.
0: Coño, que viene informado.
1: Vito Quiles.
0: Sí, endongo, pero... endongo.
1: Bueno.
0: Un activista, un protestante.
1: ¿Ves cómo
0: que es culpa de los emigrantes?
1: Te pierdes por el camino.
0: Claro que me pierdo por el camino, claro.
1: La emigración lo hablamos en otro momento.
0: No, no es emigración.
1: Llegado a Canarias 17 cayucos. 1.400 personas en pocos días. Esta es la realidad que también se está viviendo aquí. Y si miramos a Ceuta es para echarse manos a la cabeza. Porque si no entran por allí, por el Mediterráneo, entra, sí lo están haciendo. Pero ya hay movimiento de mafias en África que están intentando que la puerta de entrada ahora sea, vamos, un sin parar, Canarias.
2: Sí. Sí, no, de hecho,
1: también
2: han seguido llegando. De...
1: Sí, sí, sí. Y ojo, esto también son decisiones políticas.
0: ¿Y qué solución aporta la posición?
1: Europa.
0: Ah, Europa.
1: España, contracorriente para con algunas decisiones que se han tomado por parte de la Unión Europea. Esto es sanchismo, no socialismo.
0: Claro, claro. Esa es la palabra que tenías que
1: decir. Claro que sí. Y lo vengo diciendo desde hace mucho tiempo.
0: Ahora,
1: miren, y termino porque tengo que arrancar un programa. Este gobierno se llama progresista, ¿verdad? Presumen de eso. Díganme ustedes qué progreso es este.
0: Tú lo acabas de decir ahora mismo que el alcalde de Madrid le solucionó un problema a una señora.
1: Sí, lo ha dicho él en televisión.
0: Ah, claro. Escúchale, ahora, escúchale. Ahora. No, pero ahora.
1: No,
0: ¿pero por qué hubo que sacar a la mujer en camilla de allí? ¿Por qué? ¿Por qué unos jueces dicen una cosa y otros
1: dicen
0: otra?
1: Porque también está el derecho del propietario.
0: ¿Qué? ¿Pero
1: cosa
0: qué?
1: Que la gente también olvida. Hay que poner.
0: Pero vuelvo y te
1: no
0: repito, ¿cómo vas a comprar
1: al arrendatario? Perdona, Javier. Estando de alquiler te expones a cualquier cosa. Por eso comencé diciendo lo que le ha pasado a una persona que vive en el edificio donde vivo yo. Cuando tú alquilas, sabes que estás sujeto a unas normas, condiciones, te van a subir el alquiler.
0: ¿Cuánto tiempo estuviste viviendo de alquiler en el piso este?
1: 12.
0: 12.
1: Sin problema ninguno.
0: Efectivamente.
1: Pero no tiene nada.
0: Pagaba y tal.
1: Claro.
0: ¿Te ha dicho algo de...?
1: No.
0: ¿Te fue subiendo a razón de lo que...?
2: El IPC.
0: Efectivamente.
1: Hay propietarios y propietarios.
0: Exactamente.
1: Un momento.
0: Correcto.
1: El mercado está como está. De hecho, no voy a decir el nombre del propietario de la vivienda donde yo estaba, pero lo que yo estaba pagando ya ni por asomo lo va a pagar la gente que alquile.
2: No.
1: Porque el mercado está como está.
0: Claro, ¿y quién pero por qué va el mercado como va?
1: Ganas 800 alquilando un piso en el mismo sitio que yo, pues yo me apunto al mismo carro.
2: Claro.
1: Esto es lo que está pasando, porque la ley lo permite.
0: Pero ¿quién lo permite también? O sea,
1: las leyes.
0: ¿Y por qué en el País Vasco o en Barcelona hay otras leyes?
1: Porque el gobierno, que es el que tiene, repito, la competencia en vivienda, algunos sí
0: coño,
1: se
0: pues
1: molestan.
0: Entonces bienvenido sea vos para que coja y aglutune y todo.
1: Vale, es que me hablas de Barcelona.
0: Sí, ¿no? Sí,
1: y sé bastante de allá. ¿Han tenido que ver las orejas al lobo?
0: Claro.
1: Para tomar decisiones.
0: ¿Pero qué gobierno?
1: Porque la ocupación, pero si es que fue la Colau la que dejó que todo el mundo entrara. ¿No se acuerdan que era la que abanderaba aquello de... vivienda para todos, incluso lo de la ocupación lo llegó a, ¿cómo se diría?, a justificar de aquellos barros estos lodos.
0: ¿Quién gobierna ahí ahora?
1: Muchos arrendatarios.
0: ¿Quién gobierna?
1: Muchos arrendatarios.
0: ¿Quién gobierna? Pregunto
1: se
0: yo.
1: Se desmarcaron
0: del alquiler.
1: Ahora
0: no me acuerdo quién gobierna en Barcelona.
1: Momentos, pues búscalo ahí en internet.
0: Creo que es un hijo de Sánchez, me parece, ¿no?
1: Termino. En Barcelona se han desmarcado de esas políticas porque la ocupación era el primer problema que tenían en esa ciudad. Llegó a ser una ciudad sin ley. Ahora están majo y limpio. ¿Me entiendes? Porque es que no había vivienda. La gente se asustó, los arrendatarios, refiero. Y ya no querían alquiler. Luego aparece la vivienda vacacional. Muchos dijeron, bueno, pues yo no me lo voy a estar jugando con una persona que igual se declara vulnerable y me quedo ahí mirando al cielo o me ocupa la vivienda. No, no, no. Se han desmarcado. ¿Cuántas viviendas hay en
0: Rosy,
1: alquiler vacacional?
0: Mira,
1: tropecientas
0: el gran problema fue
1: eso, unido a que llegan
0: querido,
1: de fuera, compran.
0: Ocupa, ocupa, toda la culpa eran de los ocupas. Señora, no puedo bajar a comprar el pan porque viene y se me mete un ocupa. Y esos han sido los mínimos.
1: Pero son.
0: ¿Eh?
1: Pero son.
0: ¿Pero cómo son?
1: No debería de haber ocupación, Javier. No la justifiques.
0: Yo no estoy justificándola, pero que no puedes tú cargarte una ley que se intentó aprobar en el gobierno para ayudar a los más necesitados, ¿eh? Se la va y se la cargan.
1: Justo
0: ahora dan marcha atrás.
1: Justo te has quedado con lo que interesaba al sanchismo, que quedara en la calle. Y a este rum-rum. No, es que son malos, malísimos y tal. ¿Por qué no pones algo tan importante como es la vivienda? Repito, en un PAC aparte y te sientas a hablar.
0: ¿Que quién se sienta a hablar?
1: Tú, y te sientas a hablar con los demás partidos.
0: Me acabas de decir ahora mismo a mí, que me acaba de yo me he tenido que pedir a Marisol la pastilla.
1: Pues yo estoy tan tranquila.
0: Sí, no, claro, tú sí estás tranquila, porque tú tienes tu discurso y de ahí no hay quien te saque.
1: No, es un discurso.
0: Sí, tienes tu discurso.
1: Habla con la gente de la calle.
0: ¿Qué gente de la calle? Pero ¿tú te crees que yo vivo en la Edad Media, con Cromañón, o en el barrio mío no hay ciudadanos?
1: ¿Qué dice la gente que tú conoces?
0: ¿Qué dice?
1: Los que están de alquiler. Los que pretenden comprar una vivienda, ¿tú sabes cómo están los precios
0: si
1: los de la vivienda?
0: Si el ayuntamiento, en primer lugar, sacan a elecciones vivienda, suelo para construir,
1: vale.
0: se arregla un gran problema.
1: ¿Cuántos años
0: se
1: llevan diciendo?
0: Si se ampara a los pequeños arrendatarios, una casita o dos, como el que tú dices, ¿vale? Si se le dice, oye, le vamos a dar una garantía de que si por casualidad a los 5 años esta persona no acepta la subida o qué sé yo, cualquier cosa que le pueda surgir, se queda sin trabajo, oiga, alquílele la casa que yo respondería con la mitad o con lo que fuera.
1: Javier,
0: eso es lo que tendría que hacer todo el mundo.
1: Me dejas un segundo y ya termino, ahora sí, verdad. Cuando el COVID... Recuerda que el gobierno fue el primero a levantar la mano y decir, señores, porque se quedó mucha gente sin trabajo, como estás apuntillando, arrendatarios, deje a la persona dentro, que nosotros vamos a buscar la manera de que esa persona pueda hacer frente a lo que se le adeuda. Al final, ¿qué pasó?
0: ¿Qué pasó? Dímelo tú, porque... No, dímelo tú.
1: Que muchos se quedaron dentro porque el gobierno no hizo nada.
0: Que no hizo nada. ¿Y dónde sacaste tú eso que el gobierno
1: lo
0: no
1: de
0: hizo?
1: Las ocupaciones.
0: O sea, las personas...
1: Lo de la vulnerabilidad, Javier. Exacto. Que queda muy bonito cuando dan la rueda de prensa y te lo lanzan.
0: Pero que no se hizo nada. Pero ¿ayudó a las personas? ¿Se ayudó? ¿Se
1: pero
0: ayudó
1: no
0: o no se ayudó?
1: No a todos.
0: ¿Y entonces qué
1: Habla
0: hacemos?
1: Con los propietarios.
0: ¿Y por qué se le dio a los bancos? ¿Por qué se le dio 100 millones o no sé cuántos miles de millones para ayudar a los bancos? ¿Para qué? ¿Y por qué no lo devuelven ese dinero? ¿Por qué no lo devuelven?
1: Ahí estamos hablando de economía mundial, casi
0: ¿y la
1: nada.
0: Economía?
1: Se hubiera ido al garete todo.
0: ¿Pero por qué no devuelven los bancos el dinero ese a todo el mundo? Que se les dio, se les prestó.
1: Que se lo exija el gobierno, que fue el que se lo dio.
0: No, que vengan Dongo y el otro y el otro y toda la sucesión corta esta a pedírselo, a ver si se lo dan.
1: Bueno, mañana tengo tertulia, por cierto. Sí. ¿Te apuntas?
0: No.
2: Bueno, pues hasta otro momentito.
1: Paquito, muchas gracias.
0: Paquito Lorina viene, que han estado ahí hablando mucho.
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Bueno, aquí estamos un día más, encantada de saludarles a través de la sintonía de Radio Las Medianías de Gran Canaria. 11, 14 minutos, está el día bonito. 24 grados tenemos en la Villa de Santa Brígida a esta hora de la mañana, luz, el sol y la calima ya casi no está. Hoy es día de San Miguel Arcángel y además festivo en el municipio de Valsequillo. Desde aquí queremos felicitar a todos los valsequilleros y valsequilleras y de manera muy especial a todos los que llevan el nombre de Miguel, Micaela, Miguel Ángel, a quienes hoy están celebrando su santo. Y ya saben que por San Miguel, según la tradición, el diablo anda suelto. Aquí se soltó hace un ratito, como si hable de política, se suelta el diablo. Bien dicen que hablar de religión y de política no, sobre todo cuando vamos de viaje en la guagua, por si acaso. Bueno, anoche fue la noche del perro maldito en Valsequillo y hoy continúa la fiesta con el día grande de San Miguel, una jornada para disfrutar de las tradiciones del ganado, de las carreras de caballos. Bueno, esto no sé si finalmente lo van a sacar para adelante, y de todo lo que tienen preparado en el municipio. A las 11 de la mañana de hoy ha arrancado lo que es la celebración de la misa en honor al santo patrón, y luego tendrá lugar el tradicional desfile del ganado, participante en la feria de ganado, y la procesión cívico-religiosa acompañando al patrón por las calles del municipio. Cuando vemos la representación de San Miguel Arcángel, lo vemos con una espada y pisando al diablo. De ahí lo de el diablo anda suelto, y es que San Miguel Arcángel fue el que retuvo a Satanás. En cuanto a la previsión del tiempo, hoy vamos a tener una jornada bastante estable en Gran Canaria, con algo de nubosidad, alguna que otra nube vemos por Santa Brígida. Volviendo a la EMET, vamos a ver esas nubes, sobre todo en el norte y en las medianías. Algunos claros, temperaturas agradables, entre los 23 y los 28 grados de máxima. Así que en principio tenemos un martes más tranquilo meteorológicamente hablando. Un saludo muy especial para todos los de siempre, agricultores y ganaderos. El jueves va a estar Sonia Mayor por aquí, por cierto. Taxistas, les vi hace un ratito en la calle Nueva 1 en Santa Brígida, donde está la parada de taxis. Sanitarios, cuerpos y fuerzas de seguridad del Estado, protección civil, artesanos, comerciantes, repartidores, gente de la hostelería, panaderos y, por supuesto, para quienes están escuchando la radio o bien porque están trabajando o están en casita o disfrutando de unos días de descanso. Hay gente que está de vacaciones.

una llamada perdida al móvil, pero no toca llamar al móvil, toca llamar a la radio si quieren al 928-6460-88, WhatsApp, sí, WhatsApp, es decir, audio o mensaje escrito al 619-51-5107. Pino, muchas felicidades que te escuché esta mañana hablando con Javier.

0: Estamos en Facebook, Twitter, Instagram, TikTok, WhatsApp. Hola, buenos días.
1: Buenos días, Rosy.
0: Buenos días.
1: Levantó hoy un poco efervescente. ¿Qué le pasó hoy?
0: ¿A quién?
1: A Javier.
0: Bueno, tú sabes que cuando se habla de política, arde Roma. Pero bueno.
1: Pues mira, que le diga a Javier Domínguez que le mande el comentario que hizo, que lo que puso Canarias 7 ayer del Partido Socialista, que nos tiene a todos nosotros enterrados, que no da vivienda vacacional ninguna.
0: No, ya eso se terminó, porque si permitimos que se siga dando vivienda vacacional, se pierden las viviendas en régimen de alquiler, y no puede ser, había que poner coto.
1: Y pues no, el Ayuntamiento de Las Palmas no tiene coto, el Ayuntamiento de Las Palmas es el único ayuntamiento de Gran Canaria que las puede poner.
0: ¿Las viviendas vacacionales?
1: Sí, sí, sí.
0: Voy a hacer la pregunta porque tengo un familiar que trabaja en esto y yo tengo entendido que ya las licencias no están permitidas.
1: Yo las quería hacer en Valle Seco y no me las deja.
0: No, porque...
1: Por cierto, si alguien está escuchando la radio, tengo una en alquiler en Valle Seco, me queda una libre. Si quiere mudarse a Valle Seco.
0: Bien, tú mismo haga el teléfono y que te llamen. Siempre hay alguien escuchando que igual le interesa.
1: Si a él le interesa, también decir que no acepto mascota. No acepto ninguna mascota porque ya me las migajaron todo un viaje. Buah. Y acabo de terminar de reformarla.
0: Ya, ya.
1: Y es una vivienda de 120 metros cuadrados con 100 metros de patio. Es una casa terrera.
0: Uh-huh. Pero da el teléfono,
1: Marco. El 619-421815. Si me lo mandas por WhatsApp, mejor.
0: ¿Verdad? Que el WhatsApp es más cómodo.
1: Es mucho más cómodo. Me mandas, claro, por WhatsApp, y si tiene la foto, veo la cara.
0: Sí, bueno, también conviene saber a quién se le,
1: claro, claro,
0: alquila,
1: claro,
0: una propiedad, ¿eh? Sí, ojo, sí, lo sí, que hemos estado hablando. Hombre, pero bueno,
1: en el momento, con las otras dos no tenía ningún problema.
0: Claro, no tiene por qué haberlo.
1: Claro. Con esta última
0: aparte,
1: que estuvo aquí.
0: Aparte, perdona, que si no se me va de la cabeza, ¿puedes contratar un seguro precisamente para evitar que te pase algo dentro de la vivienda con un inquilino?
1: Sí, sí, sí, sí. Todo eso lo tengo al día, no te preocupes.
0: Atado, bien.
1: Y que la última, sí, la última me dijo que si por favor podía poner un perro, que dice que te era mayor ya, el perrillo, que tal, y bueno, me trajo un perro, que yo parecía un tigre.
0: Ya.
1: Y después me trajo cuatro gatos, que yo no he visto gatos tan grandes en mi vida.
0: Ya.
1: Los mosquiteros, tenía toda la casa de mosquiteros, los rompieron todos.
0: ¿Porque no tenía nada en exterior, la vivienda?
1: Sí, tiene un patio de 100 metros, pero los gatos y el perro todos dormían dentro de la casa, en la misma cama dormía todo el mundo.
0: A ver, es que la ley dice, ley de protección del bienestar animal, todo este jaleo, que tienen que dormir dentro.
1: Pues por eso no quiero mascotas ninguna ahora. Digo, ahora lo siento, no quiero mascotas ninguna. Si yo no las tengo, no las tiene nadie. Para mí, en lo mío, por ejemplo.
0: Claro, en lo tuyo. Pero bien sabes que en España, bueno,
1: sí, y ahora,
0: cada vez se estila más tener un perrito, por ejemplo.
1: Se protege más un perro con chiquilla.
0: No, hombre, tampoco es así.
1: ¿Qué?
0: No es así, pero es otra forma de vivir.
1: Sí,
0: y
1: sí, sí, sí. Lo entiendo.
0: Yo es que he tenido
1: mira,
0: perros, Rosy, en casa.
1: Pero es que yo tuve perros, yo tuve hasta cinco perros, porque yo, antes de tener el accidente que tuve, era cazador.
0: Y pero no es lo mismo, perros. No es lo mismo un perro cazador que un perro mascota que lo tienes dentro de casa. No, pero tiene nada que ver, con
1: no,
0: todo
1: no,
0: mi
1: no,
0: respeto.
1: No.
0: ¿Eh?
1: Los perros estaban en su sitio, cada uno tenía su caseta en un sitio aparte. Mm. Y ahora tengo gallinas, pero la gallina está en su gallinero, no está dando vueltas dentro de la casa de nuestro gallinero.
0: A ver... Que no tiene nada que ver un perro con una gallina.
1: Porque es que yo, a mí me hace gracia, yo suelo salir con mi mujer por ahí mucho a comer, y llego a un bar, y yo entro, y veo un perro, me marcho. Yo lo siento, pero no.
0: Bueno, pues...
1: Porque yo entiendo, si yo tengo una vaca, yo voy a llevar la vaca al bar.
0: Pero es que no tiene nada que ver. Nada
1: que...
0: No.
1: Es el mismo animal.
0: Que no, hombre, que no. Se ve que no has,
1: vamos a ver,
0: no has empatizado con un perro.
1: Mira, en San Mateo tú lo has visto un millón de veces. ¿Cuánta gente ha venido allí a la Malo, por ejemplo, y con el caballo?
0: Ay, por favor, Marco.
1: ¿Tú no lo has
0: esta
1: visto?
0: Conversación no tiene sentido.
1: y por eso
0: y
1: no
0: tú
1: podemos
0: lo sabes,
1: tampoco
0: tú lo sabes.
1: Echar,
0: no,
1: echar a
0: hombre,
1: nadie,
0: no,
1: ¿entiendes?
0: No.
1: Sí,
0: no,
1: sí,
0: no,
1: sí.
0: Yo no me apunto a lo absurdo. O sea, no.
1: Pues...
0: Un perro es otra cosa. Además, infórmate sí, sobre cómo es el carácter del perro, la relación del perro.
1: Mira,
0: con el ser humano. Por favor, que los tenemos en policía también, aquí en San... San Mateo. En San Mateo, que estoy en Santa Brígida, en San Mateo tenemos ahora un perro policía.
1: Muy bien,
0: ¿tú,
1: muy bien.
0: ¿Tú ves una vaca policía, un caballo policía?
1: No. Un caballo sí.
0: Un caballo ayuda.
1: Ayuda.
0: Al policía. Pero el perro, por el tema del olfato y el oído sí, y tal, sí. Tiene
1: mira,
0: otras características, hombre.
1: Yo voy todos los días a tomarme un café, que Javier sabe dónde voy, Paquito, para no hacer publicidad.
0: Sí.
1: Y todas las mañanas voy, menos los lunes que está cerrado. Ah. Y viene un chico que es vecino aquí.
0: Sí.
1: Y tiene un perro. El perro tiene una enfermedad que el perro... Bueno, nosotros le decimos serrucho porque el perro está flaco porque tiene una enfermedad en el estómago. Y entonces si se harta mucho comiendo, le pones mucha comida, está fijo devolviendo y malo y el carajo, el tío lo ha llevado a un veterinario. Pero mira, ese perro a mí me encanta. ¿Sabes por qué? Porque él llega con él, lo trae suelto. Llega con él por ahí, entra a la terraza y le dice, se acabó. El perro se echa en el suelo, uh-huh. Hasta que no salga él no se mueve.
0: Claro.
1: Es
0: y
1: increíble.
0: Eso es que son inteligentes, Marco.
1: No
0: da igual la raza, da igual. Estos animales son muy inteligentes. Aprenden, si tú le educas como tiene que ser, pues lo tienen.
1: Después iba mucho turismo y el carajo, y los turistas, sabes que se vuelven locos con los animales y tal, y pega a llamarlo. Él lo único que hace es mover el rabo.
0: Ya.
1: Pero levantarse
0: hasta
1: que no salga el dueño sale, el perro se levanta y se va con él.
0: Mira,
1: el dueño
0: Marco.
1: No le dice nada.
0: Hay perros y perros. Te repito, es como la gente. Según la educación, pues ahí tienes una cosa o tienes la otra.
1: Sí. El perro a mí me encanta. Yo se lo digo ahí. Hacemos una tertulia ahí por la mañana un ratito.
0: Ajá.
1: Y se lo digo a la gente. Digo, ese perro es fabuloso.
0: ¿Oíste?
1: Yo ¿por qué no quiero animales? Porque digo, pero el perro me encanta por lo obediente que es.
0: Yo tenía dos perros viviendo dentro del piso. Mi hija sacaba 3 veces al día a los perritos. Dentro del piso no hacían nada.
1: Sí.
0: No tocaban nada. O sea, yo siempre he tenido muebles sin arañazos, sin mordeduras, porque desde pequeñitos se les enseña. Como enseñas a un niño,
1: sí, igual,
0: enseñas
1: igual,
0: a un perrito.
1: Igual. Pues yo te digo a ti que, amigo, pues lo que pasa es que, claro, siempre tienes la suerte esa de que te toque lo que te toque.
0: Bueno,
1: es tu
0: propiedad y estás en tu derecho.
1: Yo estuve 4 meses, yo digo, ya mi madre santa, si hubiera estado el año que le hice un contrato de un año, mi madre santa me amarga la vida, me hinca la casa al suelo.
0: Hay muchos arrendatarios que no quieren mascotas precisamente por experiencias
1: como las
0: que tú estás diciendo.
1: Es que después en las otras dos, ¿no? Vive una pareja de dominicanos, ya son mayores. Mira, nada, sin ningún problema, ni tienen animales, ni nada.
0: Sí.
1: Parece que no hay nadie en la vivienda.
0: Qué bueno.
1: Muy amable, sé que son dominicanos, ellos tienen otra cultura, otra historia, pero son encantadores.
0: Son como nosotros.
1: Y luego,
0: el mismo idioma, la misma religión,
1: exacto.
0: Y son muy familiares.
1: Y luego por los
0: sudamericanos se parecen mucho a nosotros.
1: Los noruegos, porque no te digo nada, los noruegos porque esos son... Para mí yo me saqué la lotería con ellos. Tranquilamente.
0: Pues mira.
1: Mañana tengo que ir a... Mañana encima tengo que ir a buscar una pareja también a Gaete, que están en Tenerife, y les dije que vinieran por Freros y por Gaete, que me quede más cerca que ir al aeropuerto. Para quedarse aquí, también se van a quedar aquí 20 días.
0: Muy bien.
1: Y fantástico.
0: Genial.
1: También son estupendos, eso nada, ni no preguntan nada. Todo perfecto, si van a hacer algo, patrón, por favor, esto se puede hacer, no se puede hacer.
0: Sí, claro.
1: Fantástico.
0: Claro.
1: Fantástico.
0: Pues Marcos, me alegro mucho, de verdad,
1: pues venga, Rosa,
0: que vaya todo bien.
1: Saludos a toda la radio.
0: Saludos.
1: Chao. Mira, los invito a todos el domingo a comer fabada en Valle Seco, que es la fiesta de la manzana.
0: Ah, cónchale.
1: Son las fiestas de la sí. Encarnación y la manzana este fin de semana.
0: ¿Y tienes el programa? Bueno, yo lo puedo buscar en internet. Yo lo busco, Marco. Yo lo busco en internet.
1: En el Facebook está, pero sí. Yo ahora mismo en la casa que estoy no lo tengo. Lo tengo abajo donde yo vivo.
0: Bueno.
1: En Valle Seca.
0: No te preocupes.
1: Porque estoy aquí haciendo, terminando de pintar una bobería aquí y el carajo.
0: Siempre entretenido. Recuerdos, Marcos, que está entrando otra llamada.
1: Venga, chao. Venga, saludos.
0: Chao. Gracias. Bueno, si quieren llamar, aprovechen, 11:30. Hola, buenos días.
2: Buenos días para todos.
0: ¿Qué tal? ¿Cómo lo llevas tú?
2: Al volumen, Alexa. Le quería decir un chiste.
0: Vamos, Rosy. Vamos.
2: ¿Qué tal?
0: Sí,
2: ¿qué
0: bien,
2: tal
0: bien.
2: Está primero? ¿Está?
0: Gracias a Dios, bien.
2: Mira. ¿Qué? Alexa, baja el volumen. Rosy.
0: Te oigo. Dime.
2: Ay, se cortó. Rosy.
0: Hola.
2: Ah, te iba a decir un chiste. ¿Cuál es la fruta más peligrosa, Rosy?
0: Y yo qué sé.
2: ¿La granada?
0: ¿La está granada? Está bueno eso, Marisa, está bueno.
2: Mire, yo dije a la mía que comprara manzana. Qué coincidencia, antes de tú hablar de las manzanas, la fiesta no sé dónde. Sí, pues mira que no me las compro.
0: En Valle Seco.
2: Son bromas.
0: ¿Dónde? Valle Seco.
2: ¿En Barsequillo?
0: Valle Seco.
2: Ah, Valle Seco.
0: Escucha solo por teléfono.
2: ¿Sí? Ay, sí, sí, sí, es verdad. Alexa, para. Ay, es verdad. Ay, ya es verdad. Dice que el ruido y la contaminación matan a la humanidad. Y
0: tú,
2: tienes razón, mi
0: tú
2: niña.
0: No has probado la sidra sí. De Valle,
2: pues nada,
0: de Valle Seco.
2: Los animalitos y todo,
0: escúchame. ¿Has dime, probado la sidra?
2: Comprobado.
0: Que si has probado, saboreado la sidra de Valle Seco.
2: Ah, no, no.
0: Pues está
2: no,
0: riquísima.
2: No, yo la tomaba hace años, pero ya no, no. No, esa de allí no.
0: Está riquísima.
2: ¿Eh?
0: Que está qué buena.
2: Bueno. Pues mire, es bueno saberlo, por si mis hijas van para allá, recordárselo.
0: Que compren qué una bueno. Botellita y la guardas para Navidad.
2: Yo ahora lo que estoy es con la horchata, con la horchata. Ay, qué rica es la horchata también.
0: Hace calor.
2: Pero como sí. Me dijo mi hermana Mari Carmen, que fue de luna de miel allá, la que tú conoces, Mari Carmen. Dice que va, no tiene nada que ver la que te ponen, yo qué sé, perdón, la en la botella aquí, que la que tú tomas allá, más espesita, sí, la horchata de chufa.
0: Sí. La de Valencia es la mejor.
2: La de Valencia, ¿verdad?
0: Sí.
2: Tú lo sabes mejor que yo, claro.
0: Bueno, mejor no, pero la probé.
2: Pero me acuerdo de Mari Carmen por la de la horchata, porque ella fue de luna de miel para allá, sí, sí. Se compró, te dije que se compró algo, no sé si era un jarrón, algo bueno, era grande. Sí. Lo puso en un ascensor y se le rompió.
0: Marisol, claro. Marisol, espérate un momento que Javier me va a decir algo. ¿Qué pasó, Javier?
3: Que tiene la mañana ocupada porque intenté localizar el mismo Carrión.
0: ¿A quién?
3: A Carlos Carrión.
0: Sí, sí. ¿Y qué pasa?
3: Que si le puede llamar y para que te dé información de lo que anoche estaba, porque...
0: Claro, pero es que yo no sé de qué va eso. Vale.
3: Termina ahí.
0: Vale. Venga, venga. Hasta ahora. Nada, que Carlos Carrión le contactó a Javier a ver si podía pasar al directo para informar sobre algo deportivo. Él es concejal de deportes aquí en Santa Brígida y le estaba diciendo, pero Javier, si yo no tengo ni idea. Y dice que me va a comentar algo para que yo pueda
2: hablar
0: con este hombre.
2: Hablar,
0: sí, claro. Venga.
2: ¿Eh?
0: Que sí.
2: Ah, pero disculpa. No, que hablando de los animalitos, ay, los ojos se me rayan. Mi hija dice que se murió el que trajimos aquí, que se subía detrás de la televisión, se iba a meter un jarrón, ¿no? Una tinaja de estas de barro, y eso fue lo máximo, como se meta adentro, rompe nada, cuando menos lo esperábamos estaba encima de la mesa, pues sí. Llevaron para allá, no sé qué le pasó, que se puso mal y se murió. Ellos casi lloran. Pues sí, nada, ahora vino desde Fuerteventura, que se fueron hace 4 días para allá. Y sabes una cosa, que aquí cumplió años ella, mi hija, la primera, Iraya. Y resulta, tú sabes que cogió, dice, Missy se murió. Me dijo el niño Ismael, no me diga. Oh. Le pregunta y le dice, sí, a Iraya. Yeah. Pero casi lloran con el primero, con Mico. Y decía mi corazón, yo, ay, qué travieso, ¿ves? Qué travieso. Yeah. Animalitos, cómo sí, se sí. quieren los animalitos.
0: Yo, no me hablen mal de los animales, porque es que, ¿qué va?
2: Sí, mi niña.
0: Me enfado.
2: Se quieren.
0: Muchísimo.
2: Aquí tengo dos loquitas que se ríen los de la compra y todo el mundo se ríe porque le ladran al aire, a todo, yo que sé, a todo le ladran. Van a tirar la llave porque van a poner los telefonillos. Estaban puestos, pero la comunidad va a hacer unos arreglos y hace años, antes de nosotros vivir aquí todavía, antes de eso, esta casa de mis abuelos. Mm. Pues sabes una cosa, ¿qué era? ¿De qué te estaba hablando, Rosy?
0: De las mascotas.
2: Del animalito, eso. Sí. Ah, que parió Missy, esta es otra, que era Mico que vino aquí. Pues Mico dice que estaba pariendo y se murió. Imagínate, y los gatitos, pues creo que también. Eso es lo que no me di cuenta, ahora soy una despistada. Bueno, también se murieron. Se murió Missy, que yo me asombré cuando fui a Fuerteventura, hace unos años, no tanto, que la llamaba, a lo mejor te lo dije, Rosy, perdona por repetitiva, la llamaba Missy y venía, digo, ay, yo me pensé que los gatos no venían a uno, y dice, sí, igual, como los
0: claro,
2: perros, digo, que
0: claro.
2: Pensé que los perritos sí, pero no,
0: si
2: no,
0: lo cría. No los gatitos. Es que todo está en la crianza.
2: Todo está en la crianza, sí. Ay, pero estas son unas locas. Ah, te decía lo de los telefonillos, porque vamos a tirar la llave ladrando, asustando a la gaporni aquí, como digo yo, corazón chico. Digo, cuando viene lo de la compra, eso es lo que se me escapaba. Digo, vamos a sacrificarla, vamos a hacer hot dog. Se ríen ellos los de la compra y cualquiera que viene ella ladrando. Mira, después de todo tenemos que pagarle, porque son las seguritas de la casa.
0: Sí,
2: también.
0: Sí. Habrá la que ver qué raza es, porque los hay que son más de ladrar. Hay perros
2: pues
0: que no ladran, también te digo.
2: La raza no es una raza normal, la
0: un
2: encontramos hace años, ya tienen 13 años la edad de Ismael, la nena que es black and white, y después la rusa, como le digo, la más mala. Sí, ay, cuando se pelean, a una le quitó un diente a la otra hace años, la negra le quitó un diente a la rubia, que es la de Yara, y la de Iraya es la negra, pero ella no se la llevó, la dejó aquí, ni se la dejó ya, ni dejó que se la lleven. Que me encantan los animalitos, hasta cuando no los sacan, que deben de sacarlo todos los días, tú.
0: Total.
2: Cuando, quita para allá.
0: Marisol, te tengo que ir dejando porque
2: sí,
0: Javier me va a comentar.
2: Gracias,
0: algo.
2: Gracias, Rosy, que pasen todo buen día.
0: También para ti.
2: Bendiciones para todos.
0: Bendiciones, buen día.
2: Hasta luego, mi niño.

0: pero está medio lento.
1: Temazo, la morocha.
0: Siempre enfocado, atento, hay una morocha.
1: Bueno, acabo de hablar con Javier. Finalmente, lo que va a hacer es invitar al concejal, a Carlos Carrión, para que esté mañana por la radio. Genial. Así nos enteramos de otras cosas que ande haciendo desde la Concejalía de Deportes este concejal, Carlos Carrión, del Partido Socialista, Ayuntamiento de la Villa de Santa Brígida. Bueno, ya saben, WhatsApp al 619-51-5107, teléfono 64-60-88, y voy a comentarles cositas. Vamos a recordar algo importante que está pasando estos días en Santa Brígida. Continúa aquí la campaña de donación de sangre bajo el lema El verdadero hilo rojo que nos une. Unidad móvil de la Dirección General de Hemodonación y Hemoterapia, que está en la calle Nueva número 13 junto al Ayuntamiento de la Villa de Santa Brígida. Están hoy martes 29 y también mañana, día último de mes, por cierto. Yes, cómo ha ido el mes, a mí se me ha ido volando. Bueno, el horario para donar de 10 de la mañana a 2 menos cuarto y de 5 de la tarde a 9 menos cuarto de la noche. Otra cosita, miren. Atención a familiares, familias con adolescentes en Santa Brígida, porque se ponen en marcha los talleres gratuitos. Dos talleres gratuitos dirigidos a jóvenes de entre 12 y 16 años. Una iniciativa que parte del AMPA Entre Palmeras, del Instituto de Enseñanza Secundaria de Santa Brígida, y cuenta con financiación del Plan Corresponsables y se viene a desarrollar con el apoyo de la Concejalía de Educación de este ayuntamiento. Actividades que serán por las tardes de 5 a 6 y se van a desarrollar cada semana entre octubre y diciembre. Las familias pueden apuntar a sus hijos a uno de los talleres o a los dos. Uno de esos talleres es Artisapiens. Se llega ya en su segunda edición después de la buena acogida que tuvo la primera. La propuesta es bastante interesante porque se trata de que los estudiantes aprendan a organizarse, estudiar mejor, aprovechar el tiempo de estudio, pero utilizando para todo esto herramientas relacionadas con el arte y el juego. Una manera diferente de aprender técnicas de estudio y organización muy necesarias cuando se está estudiando. Gratuitos los talleres dirigidos a jóvenes de este municipio de entre 12 y 16 años de edad. Yo me acuerdo que le pagué a mis hijas, esto es un apunte personal, pero igual les resulta válido, interesante y lo aplican. Yo les pagué unas clases particulares para que aprendieran a estudiar. Yo les enseñé técnicas de estudio, pero allí fueron más exquisitos aún. Y gracias a Dios, aquellas clases dieron muy buen resultado. Bueno, vamos a Teror porque hoy martes 29 de septiembre está lo que es el punto limpio móvil del Cabildo de Gran Canaria. Va a estar en el casco de Teror, concretamente en el aparcamiento de Llanes Matos, que está junto a la estación de Guaguas, hasta las 2 de la tarde. Tienen tiempo de ir allí y depositar pues pequeños electrodomésticos, pilas, baterías, bombillos, aerosoles, pintura, barnices, aceite de cocina que esté más que usado, cartuchos de tinta, radiografías, ropa, calzado, CDs, DVDs. Punto limpio, hoy en Teror, en el en el casco, en el aparcamiento de Llanes Matos, hasta las 2 de la tarde. También pueden llevar bombonas pequeñas de camping, gas o extintores que estén ya vacíos, termómetros.

Bueno, llega la Feria de Patchwork, Feria Regional de Patchwork, a la Vega de San Mateo este fin de semana. Por si les interesa, vecinos, vecinas, audiencia en general, va a tener lugar la feria del viernes al domingo en el casco de Vega de San Mateo. Hay exposiciones, como siempre. Talleres, hay uno, por ejemplo, el viernes hay una masterclass. Por la mañana, la masterclass. El aforo ya está completo, pero bueno. Exposiciones de patchwork desde el viernes. El viernes a las 5 tienen un taller que se llama Tejiendo Igualdad. Y va a actuar a las 6 de la tarde del viernes un saxofonista. Para el sábado, aparte de exposiciones, talleres, todo esto y demás, tienen hinchables para los niños y niñas, y a las 12 del mediodía va a actuar Pedro Quintana. Por la tarde hay un concurso de moda a las 5 y a las 6 rifa y entrega de premios del concurso de moda. Y luego el domingo van a instalar una plataforma 360 para que quienes vayan por allí a visitar la feria pasen un buen rato y se lleven un recuerdo. 36 están, si mal no recuerdo, son los que van a estar en el casco antiguo del municipio, casco histórico. Tengo una amiga, Mita, la de Paco, el de la barquilla, que le encanta esta manualidad de patchwork, e iba a clases en San Mateo, a la tienda de Mari Vega. Mari va a estar con su expositor, como cada año. Mari, buenos días. Bueno, otra cosita y hacemos el primer alto. Miren, pasada las 12 del mediodía va a estar por aquí Carmen Juez, concejala de Mercado en el Ayuntamiento de Santa Brígida, porque, como saben, finalmente tuvo que cancelarse el acto previsto para celebrar el 40 aniversario del Mercado Municipal de Santa Brígida. Hay nueva fecha. Carmen viene a contarnos todos los detalles.

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10 minutos alcanzamos las 12 del mediodía en Canarias. Vamos con la portada del Canarias 7. Suelta del perro maldito, el poder del caos siembra el pánico en Valsequillo durante una noche terrorífica. Club Baloncesto Gran Canaria, Álamo quiere modernizar el club y aumentar el número de abonados. Imagen del día para la inmigración ilegal. 557 inmigrantes han llegado a la Isla del Hierro y el Estado no informa. El gobierno de Canarias criticaba ayer la falta de información por parte del Ejecutivo Central ante las últimas llegadas de inmigrantes que disparan los registros y colapsan otra vez la capacidad de acogida de esa isla. Sánchez, que improvisa un decreto de vivienda, y Coalición Canaria, que exige no penalizar al pequeño propietario. El Partido Socialista Obrero Español busca un pacto in extremis con los partidos a su izquierda y los nacionalistas. Coalición Canaria plantea 16 modificaciones al documento remitido por los socialistas. Principio de acuerdo entre Urbagestión y Mari Carmen para que vuelva a su casa. Más cosas, 28 bebés necesitaron una familia de acogida en agosto. Protección a la infancia considera singular el episodio y plantea revisar las medidas para evitar que estas situaciones vuelvan a repetirse. El gobierno no va a apoyar el uso mixto de los complejos turísticos que pedía el Partido Socialista Obrero Español. Y el delegado en Ceuta reconoce ahora que avisó de la avalancha. Ya saben que dimitió, ha presentado dimisión y donde antes decía Diego, ahora dice Diego. Deja el cargo defendiendo el trabajo realizado y denunciando una campaña de acoso contra él y también contra su familia. La imagen del día en el periódico anterior era para la inmigración ilegal y vamos con la que aparece en la provincia Diario de Las Palmas. Un momento de lo vivido anoche en Valsequillo, 40 años se cumplen de la suelta del perro maldito. Aquí vemos mogollón de gente. Coalición Canaria, vamos con la reforma de la vivienda del gobierno de Sánchez. Coalición Canaria plantea reformas para proteger al pequeño propietario. Los nacionalistas trasladan un cambio en la ley del suelo para que el silencio administrativo en las licencias de obra nueva sea positivo. Coalición propone mejoras en la fiscalidad por adquirir la primera casa, recuperar la cuenta.

prensa nacional, 11:54. Decreto de vivienda. El gobierno propone vetar los desahucios de vulnerables hasta 2028. El Ejecutivo va a negociar ayudas fiscales y prorrogar los alquileres. Mari Carmen podrá volver a la casa en la que ha vivido 71 años. Conde Pumpido cuestiona que el Supremo no amnistiase lo que es la malversación. La crisis de Ceuta fulmina al delegado del gobierno. No vamos a permitir que nos den migajas. Las personas acampadas en el centro de Madrid creen que es el momento de medidas valientes y han dicho eso, lo de las migajas. Carlos San Basilio, las redes sociales no pueden ser cómplices de los estafadores. Y en energía, el Ejecutivo limita las tarifas del gas para evitar que se dispare el recibo. ABC, la oferta de viviendas para alquiler cae en 300.000 cuando el gobierno prometió 184.000. Desde que Sánchez llegó a Moncloa, los precios han subido un 40%, hasta situarse de media en 1.200 euros al mes. La falta de casas supera ya las 700.000 tras aumentar la población en 3 millones. Imagen del día para Pedro Sánchez. En julio de 2024, durante el acto de suscripción del convenio para la construcción de 40.000 viviendas, tirando de hemeroteca. Bueno, el Ejecutivo plantea prohibir los desahucios de vulnerables hasta 2028 y prorrogar 2 años los contratos y sumar. No romperá en ningún caso, pese a los amagos de Díaz y Yanks, que anuncian que se descuelgan del acuerdo. Vamos con el mundo. Moncloa presiona a Yanks para ceder a las recetas de la izquierda, decreto vivienda del Partido Socialista, que plantea limitar a 2 años la prórroga de los alquileres. Imagen del día para Rusia. Terror ruso sobre Kiev con drones a reacción. Vamos a Madrid. Almeida devuelve a Mari Carmen a su casa tras pactar con los propietarios. Hay acuerdo, ha dicho. Aldama gestionó un encuentro secreto de Ábalos y Delsi en Cuba. Y cerramos con La Razón. Imagen del día para Feijóo y el presidente de Ceuta, que se abrazan entre los aplausos de los miembros de la Junta Directiva del Partido Popular. El mando policial enviado por Marlaska a Ceuta se va a una fiesta al poco de llegar. El comisario general acudió a una celebración el viernes pasado tras aterrizar como mando único. El delegado del gobierno se va por miedo a ser imputado y la jueza podrá centrar el foco en Marlaska. El Senado va a investigar al núcleo del Consejo de Ministros por la invasión marroquí. Más cosas en este periódico. Mari Carmen va a poder regresar a su casa tras alcanzar un acuerdo con Urba Gestión. El parón hipotecario va a empeorar el mercado del alquiler en 2027. Irán, principal sospechoso del intento de atentado a la base aérea de Fairford. Le Pen consolida su poder en el Senado con un grupo parlamentario propio y Sanidad, que impulsa el aborto en centros de atención primaria. Cerramos. Vamos ahora a Canarias nuevamente. Buscamos la última hora en el Canarias 7. El gobierno acuerda prorrogar 2 años los contratos de alquiler y protección frente a los desahucios. El gobierno solicita al Congreso la celebración de un pleno extraordinario este mismo viernes para su convalidación inmediata. Partido Socialista Obrero Español y Sumar alcanzan un acuerdo para aprobar estas medidas en cuanto a vivienda se refiere en 2 decretos. ¿Se dan cuenta? Querer es poder. Son los que hacen las leyes. Vamos a Las Palmas de Gran Canaria, Canarias 7, insistimos, edición digital. Los vecinos de Molino de Viento claman contra la droga y la violencia. Estamos sometidos a esta tiranía, afirman. Los residentes

Denuncian peleas, consumo de drogas, deterioro de la convivencia que se ha prolongado durante años en el Lugo y exigen respuestas por parte del ayuntamiento.

La Provincia, Diario de Las Palmas, edición digital, 12 del mediodía. El Gobierno quiere convalidar este viernes en el Congreso el decreto de alquiler indefinido y el que frena los desahucios hasta 2030. Seguridad del incendio de un fumadero en Molino de Viento impulsa una recogida de firmas contra la inseguridad. Plenos municipales, el Ayuntamiento de Agüime solicita una farmacia de guardia permanente para mejorar la atención sanitaria. Casi 50 millones de presupuesto para 2026, un 10% más, y más de la mitad va a inversiones. Las 1.700 viviendas públicas de alquiler barato en Agüime se inician en octubre en el casco y también en Playa de Arinaga.

En sucesos, ahogamiento, hallado el cadáver de un hombre de 56 años en el mar junto al faro de Taliarte. Muere ahogado un conocido médico de Telde en esta playa, Taliarte. Y cerramos con la EMET y lo que tiene que contarnos. Pronostican cielos despejados, calima ligera y un ligerísimo ascenso térmico hoy en Canarias. El viento va a soplar flojo de componente este durante la jornada de este 29 de septiembre, mientras las temperaturas máximas van a rozar los 30 grados en varios puntos de Canarias.

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0: Voy a ver si puedo sacar el collino del chiquero para llevarlo para la lechuza.
1: ¿Pero qué demonios hace?
0: A ver si puedo echar el collino fuera de aquí del chiquero.
1: ¿Pero para dónde va con el jodido collino?
0: Para la lechuza, que es la navaja del collino.
1: ¡Ay, mi collinito del alma! ¿Cómo vas a dárselo?
0: Oh, para que hagan la fiesta, ¿qué vamos a hacer?
1: ¿Y quién es ese hombre que está contigo ahí?
0: Nicanor, el panadero, que estoy hablando con él a ver si me lo alcanza allá arriba en un momento. En el jurgón.
1: ¡Ay, que se muelen al collino ahí en el camino!
0: Nicanor, abre la puerta ahí y echa la mano aquí. Pues agárralo por las orejas para meterlo dentro del jurgón, venga. Nicanor, agarra ahí, que se los echa fuera.
1: ¿Y qué fiesta del demonio es esa, mi fulanillo?
0: Muchacha, ¿tú no sabes que todos los años se hace la fiesta de la bajar collino en la lechuza? Eso lo cogen ahí arriba en el lomo los ingleses y lo bajan hasta la lechuza. Después de la bajar collino, cuando lleguen, hay una gran verbena. Valentín es que toca el serrucho.
1: ¡Ay, mi collinito, que no lo vuelvo a ver más nunca! El trabajito que me ha dado echándole fregaduras y todo.
0: Oh, pues, ¿qué quieres? ¿Dinero y collino? Dinero y collino no puede ser, mija. Tú olvídate de tu collino, que tú te cogiste las perras.
1: Júntale con grasa dura a ver si no se lo lleva.
0: Pues habrá que juntarlo a ver si le resbala y se queda atrás.
1: ¿Y cómo van a hacer una fiesta de esa?
0: Muchacha, que todos los años, ya llevan 4 años haciendo lo que ha tenido un éxito del coño la mar, que viene gente de para afuera a la fiesta esta de la bajar collino.
1: ¿Y a qué hora es eso?
0: A las 8 de la noche, a las 20 horas. Empieza la fiesta de arriba hasta que los ingleses van hasta la asociación de vecinos de la lechuza.
1: Uy, mire, ¿qué es lo que hacen?
0: El collino lo llevan de arriba. Lo llevan de arriba en el jurgón. Le hacen como una carroza y lo traen con una carroza y la gente cantando y bailando. Pues eso va a estar bueno, hasta yo tengo ganas ahí.
1: Entonces es una terrible parranda, ¿será?
0: Eso, ¿cómo es eso? Se empiezan allá arriba en el lomo los ingleses por ahí para abajo y jarreteando y para abajo con el collino. Y música que te pego, llegan aquí abajo en una bailando en una pata sola.
1: Epifanio, cuando llegue, ¿qué hacen? ¿Lo matan allí mismo?
0: ¿Cómo lo van a matar, muchacha? Después hacen una fuerte verbena allí cuando llegue toda la gente.
1: ¿Qué día viene a hacer eso? Te vas a llevar el coñino y anda ahora, que me da pena.
0: Eso se lo llevan para medirle la talla, para ver el trono, la medida que lleva.
1: Es que me da tanta pena porque es como si fuera un miembro más de la familia.
0: Hombre, lo es, pero ¿qué vamos a hacer? Dinero, coñino no podemos tener.
1: ¡Nicanor! ¡Tenga cuidadito! ¡Regrésemelo!
0: Nicanor, trae una docena de motos y a ver si se lo saca la vieja. Póngale con pena después de venderlo. A ver si lo recupera. La vieja agarrada esta, coño, siempre quiere dinero y cochino y quiere dos.
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0: 12:21 minutos del mediodía en Canarias. El pasado domingo estaba previsto celebrar en Santa Brígida el 40 aniversario del mercado municipal, con una jornada especial que incluía actividades para las familias, degustaciones de productos locales y además el concierto de los gofiones. Finalmente, como bien saben, la lluvia obligó a suspender esta celebración. Una lástima porque era una jornada muy esperada, pero también es verdad que cuando hay actividades al aire libre y participan familias, artistas, comerciantes, siempre es mejor prevenir y evitar cualquier riesgo. Nos acompaña Carmen Juez, que es concejala de Unidos por Gran Canaria, responsable de mercados, entre otras áreas, en el Ayuntamiento de la Villa de Santa Brígida, porque hay una nueva fecha para esta importante cita, celebración en la Villa de Santa Brígida. Carmen, muy buenos días, bienvenida a la radio.
1: Muy buenos días, Rosy. Muchas gracias por permitirme estar aquí hoy y un poco explicar lo que pasó el domingo, los motivos, porque luego se quedó buena la mañana, pero voy a explicar los motivos de esa suspensión e informar la nueva fecha, como bien dices, que será el próximo domingo 25 de octubre. Domingo 25 de octubre. Tomen nota.
0: Tal cual, todo lo que se
1: informó,
0: vamos a poder vivir.
1: Sí, exactamente. Este domingo decidimos, a ver, yo cuento. Llegamos a Santa Brígida sobre las 8:45 de la mañana, sí. Y a esa hora llovía en Santa Brígida. Se empiezan a montar las carpas de los artesanos, que sí estuvieron los artesanos aquí el domingo. Dijimos, mira, igual esto se quita. Aguantamos hasta las 8:30, 9:25, que ya el técnico me lleva a hablar con los de sonido, que ya estaban instalándose, estaba el escenario montado, la ampliación, y tenían la mitad del sonido montada. Y el técnico del sonido me dice, si sigue esto así, no pueden tocar los locofiones. Y él decía, pero mira, es que son dos gotas, son dos gotitas de agua, que igual dice, sí, pero ni una gota. O sea, electricidad claro. Y agua son incompatibles. Sí. No se podría porque es un riesgo. Bueno, pues vamos a esperar un poquito a ver si se va quitando y tal. ¿Qué pasa? Los gofiones vienen a hacer prueba de sonido a las 10 de la mañana. O les avisamos antes de las 9 o si suben, tenemos que celebrarlo. Vale, intentamos apurar hasta el último minuto, Rosy. Miramos la previsión del tiempo y ponía que a las 8, 9, 10 y 11 de la mañana no llovía, estaba negro pero no llovía, y a las 12 y a la 1 llovía. Poquito, era poquita, pero ponía lluvia y ponía en un porcentaje de un 90% de posibilidades de lluvia. Entonces, claro, los gofiones cuestan un dinero que no es mío, es un dinero que es de todos. Y yo decidí, tomamos la decisión de, mira, lo suspendemos y así lo podemos repetir. Entonces esa fue la decisión. ¿Desacertada al final porque después no cayó agua? Sí, y yo pido disculpas a todos aquellos que se vieron afectados de alguna manera porque no se celebrase ese día. Pero bueno, no iba a poner en riesgo. Primero,
0: claro,
1: no solo el tema económico, sino en los castillos hinchables que se iban a traer para los niños tampoco se hubiesen podido montar, porque llevan electricidad y imagínate eso mojado, los niños es un peligro. Entonces decidimos suspender el sorteo y todo y que se haría claro, así lo podríamos mantener y lo haríamos en otro momento.
0: Es difícil. Es tomar difícil, una decisión
1: sí,
0: como esta,
1: claro.
0: Pero con el 90% de probabilidades de que lloviera, pues como para no decir vamos a cancelar.
1: Claro,
0: hay que verse, Carmen.
1: A ver, si llega a ser otra cosa, que tú dices, mira, el importe económico no es mucho, a lo mejor lo podemos asumir y si lo perdemos, pues lo perdimos, es un poco y ya vemos qué sí. Otra cosa se puede hacer, pero esto no es poco. Y eran muchas personas, los gofiones son muchos y, sí. Y el dinero es mucho. Y claro. Como te digo, que no es mío el dinero y a mí me...
0: Duele, ¿verdad?
1: Sí, claro que me duele.
0: Carmen, claro que me duele. Se decide tomar esa decisión, se informa de manera inmediata a través de las redes sociales. Lo digo porque yo estaba en la capital y enseguida
1: tuve sobre la marcha. Sobre la marcha se pasa a Canarias 7, a la provincia, en las redes del ayuntamiento. Yo lo puse también en mi estado y así comuniqué a todos. Los cofiones también lo pusieron en el suyo. Los puesteros del mercado también, María, sí. Sergio, muchos también lo fueron avisando y anunciando un poco para que no. Así todo acudió
0: gente.
1: Mucha gente a Santa Brígida, que bueno, los del mercado estaban contentísimos y yo creo que vino bien. Hubo gente que no conocía el mercado, que nunca había estado, porque yo estuve hablando luego con varias personas que nunca habían estado y
0: bueno.
1: Les encantó el mercado. O sea, que de eso
0: genial.
1: Se trataba también.
0: Pues,
1: o sea,
0: pues,
1: que
0: ahora
1: dentro
0: que
1: de lo
0: vuelvan,
1: malo.
0: Ahora que vuelvan,
1: claro,
0: el 25.
1: Claro, el 25, que pondremos carpa en el escenario para que actúe Locofiones.
0: Perfecto.
1: Por si caen dos gotas,
0: por
1: que no
0: si
1: se
0: acaso.
1: Paralice. Si caen dos gotas, que no se paralice.
0: Es buena idea.
1: Exacto.
0: Tanto de cara a posibles lluvias como para días,
1: claro,
0: de calor.
1: Es que, exacto.
0: ¿Verdad?
1: Es que uno no sabe, el tiempo está como de esta manera.
0: Está loco.
1: Pero bueno, un poco sí quería explicarlo, Rosy, porque sí. Las redes sociales para unas cosas son buenas, pero para otras no.
0: Ya.
1: Y empezaron que si era por el viento, que no era por el viento, no era por Gonzalo, que me parece que se llama Gonzalo, no era por eso, era por el agua. Era el agua y la electricidad, y si el técnico me dice eso, yo no soy técnico.
0: Hay que
1: y yo
0: seguir,
1: tengo que escucharle
0: las recomendaciones.
1: Evidentemente la decisión última la toma uno. Sí. Pero, y ya te digo, fue desacertada porque al final no, pero si llega a ser lo contrario, me hubiese dolido mucho más porque hubiésemos perdido la oportunidad de tener a Locofiones en Santa Brígida y disfrutar de un día espectacular.
0: Bueno, fue un mal trago, por eso está aquí en la radio, porque quería comentárselo a los vecinos y vecinas y en primer lugar, pero a la gente en general.
1: Pedir disculpas, pero que entiendan la decisión por qué se tomó.
0: Sí. Carmen, entonces, el 25...
1: El 25 de octubre volveremos a tener... La pena es que no podrá estar la calabaza.
0: Es verdad. ¿Cuántos
1: kilos? No podrá
0: kilos?
1: Estar la calabaza.
0: ¿Cuántos kilos?
1: Como 100 kilos.
0: 100 kilos.
1: Como
0: yo
1: 100
0: la vi
1: kilos.
0: En un vídeo que compartió el ayuntamiento de,
1: sí,
0: de Santa Brígida.
1: Enorme, enorme. Desde abril está esa, según comentó Casimiro, desde abril está creciendo esa calabaza. Y enorme, y evidentemente no podemos mantener la calabaza. Se llevará,
0: claro.
1: Mañana la llevamos a Cáritas, porque es lo que Casimiro nos dijo, que él daba la calabaza para exponerla, pero que se donara a Cáritas.
0: Bueno, por cierto, que también fue noticia... El aniversario, hubo un reportaje incluso algunos de los puesteros como María.
1: Sí,
0: María, la de la María,
1: sí.
0: Armas Martín, la,
1: exacto,
0: de las flores.
1: Exacto, exacto.
0: Porque está desde el principio ahí.
1: Exacto, exacto. La prensa que nos preguntó por algunos de los puesteros para
0: eso
1: hacer un reportaje y dimos varios nombres de personas que llevan desde los inicios para que pudiesen contar, y al final llamaron a María y fue un reportaje muy bonito. Ella cuenta sus inicios ahí, que lleva toda la vida, que empezó con 20 años, o sea que... Al final, este tipo de cosas nos favorece a todos. Y María, vamos, el reportaje que le hicieron estuvo muy bien, porque no solo habla de ella, sino de todos los que han pasado por el mercado. Y habla de las bondades, las generosidades que tiene el mercadillo de Santa Brígida, que hay que visitarlo.
0: María lleva, pues sí, 40 años.
1: Los 40 años.
0: 40 años frente al puesto de flores que tiene en el mercado,
1: exacto,
0: de Santa Brígida. Tiene también una floristería. Podía haber aparcado el tema del puesto, pero en esa entrevista decía que no.
1: Que ella se va a morir ahí si la
0: eso
1: dejan,
0: es.
1: Evidentemente ahí
0: se
1: va a estar.
0: Se jubila María en el puesto.
1: Ahí se jubila, claro, y en los inicios con su padre, imagínate, es que yo haría lo mismo.
0: Es verdad. Sí.
1: Claro, yo haría lo mismo. Toda la
0: un
1: vida.
0: Un negocio familiar.
1: Todo el tiempo. Exacto. Es lo que ella decía, al final el mercadillo es familia.
0: Sí.
1: ¿Sabes? Ellos recordaban cuando se hacían, cuando participaban incluso en la romería, que yo les he dicho, pues lo retomamos. Me enteré este año, digo, oye, vamos a ir retomando, vamos a ir haciendo, es que es eso, es crear familia, unión, hacer cosas juntos.
0: Coralia.
1: Coralia.
0: Que la echamos de menos.
1: Teodoro.
0: También.
1: Sí, sí, a todos los que han ido pasando.
0: Sí.
1: Pero a lo mejor Coralia la que más.
0: Sí.
1: Porque era como la alegría, ¿no? De,
0: exacto.
1: Del mercado, ella con sus trenzas y su... Siempre tenía una sonrisa para todo el mundo y... Pero ajá, bueno.
0: Ese 25 se va a sacar adelante también lo que es el merecido homenaje, ¿no?
1: Sí.
0: A los puesteros.
1: Lo único que
0: sin ellos no hay mercado.
1: Exacto. es que ellos son la pieza fundamental y principal del mercadillo. Además, tendremos ese fin de semana, es la Feria Kilómetro Cero también.
0: ¡Ay, genial! No cuadro, lo sabía, gracias por decirlo.
1: Cuadro así, las fechas esas están puestas desde, bueno, principio de año, si no finales del año pasado. Y de hecho en la página de Kilómetro Cero están publicados hace tiempo, que en Santa Brígida era esta fecha y tienen después la de Tejeda incluso, o sea, ellos publican todo y estaban puestas. Y claro, el único día libre que tenían los gofiones, porque yo mi idea era hacerlo ya este fin de semana, este domingo, pero no, ellos no podían, claro. O sea, fue ese el 25. Entonces se hará conjuntamente, no vamos a cerrar aparcamiento. Es una de las novedades de la Feria Kilómetro Cero este año. No se va a hacer en el aparcamiento.
0: ¿Dónde?
1: Usaremos nuestro precioso parque, que para eso lo tenemos.
0: Hay que decir, qué idea tan buena. Es muy acertada.
1: Sí, a ver, dentro de lo malo tienen que coincidir. Entonces, un poco, además, los organizadores de la feria que estuvieron ayer por aquí se quedaron encantados, analizando a ver de qué manera lo organizaban, porque sabes que ellos tienen como una entrada, una salida y va todo el mundo. Pues estuvieron analizando a ver de qué manera lo hacían, pero le dije que no podemos quitar aparcamiento. Y se llevaron los planos y lo van a hacer. Yo creo que va a estar muy, muy bien.
0: Va a ser
1: bien.
0: Un día grande.
1: Muy, muy bien.
0: Grande,
1: además,
0: lo es ya porque es el 40 aniversario.
1: Además, ellos saben que el domingo es el 40 aniversario del mercadillo y nos harán promoción también de ese 40 aniversario. O sea, que la verdad es que muy bien. Todas las personas muy participativas. Ayer me quedé muy contenta después de la reunión con ellos y espero que los del mercadillo también estén contentos, lo entiendan.
0: Que estén todos conformes. Bueno, una alegría también porque usted es concejala. Concejal, venga, vamos a utilizar esta otra palabra. Concejal de sector primario en Santa Brígida, ¿no, Carmen?
1: Sí,
0: así
1: exacto.
0: Así que dos en uno ese día.
1: Dos en uno ese día.
0: Genial, genial. Carmen, ¿estarán los gofiones a las 12:30 de ese 25?
1: 12. Lo adelantaremos a las 12.
0: A las 12.
1: Bueno.
0: Y ofrecen un concierto.
1: Sí.
0: ¿Cuánto
1: será
0: tiempo?
1: Un concierto de una hora, hora y media.
0: Hora y media.
1: Una hora, hora y media aproximadamente.
0: Habrán asientos,
1: sí,
0: ¿verdad?
1: Pondremos,
0: para facilitar.
1: Sí. La idea es hacerlo en la calle, cortar la calle esa del tramito ese del Guiniguado y hacerlo ahí en la calle. Habrán asientos y la mitad de pie. Habrá otro tipo de música también hasta esa hora. Haremos la presentación del nuevo logo marca del mercadillo. Y nada.
0: Y todo esto hasta las 2 de la tarde aproximadamente.
1: Hasta las 2. Sí, sí, sí.
0: Y comienza a las 10.
1: 10.
0: Eso, para que la gente ya se vaya organizando, el que no se haya enterado, que difícil es que no lo sepan con tanta difusión, ¿no, Carmen?
1: Sí, pero siempre hay alguien que no justo cuando lo estás hablando no está en la radio
0: también.
1: O no tiene redes sociales o se enterarán, pero bueno, la idea es divulgarlo cuanto antes, porque al final el boca a boca es lo que mejor funciona.
0: Sí.
1: Entonces yo lo escucho en la radio hoy, se lo digo a mi vecino mañana o pasado o cuando me lo encuentre y mira, así de aquí al 25 espero que lo sepa la mayor parte
0: todos.
1: De los Gran Canaria.
0: En los pueblos me encanta que se estila esto en boca a boca y igual en la capital no tanto porque va cada uno lo suyo, ¿verdad? Pero aquí en Santa Brígida se mantiene esto, el hablarnos, saludarnos, los buenos días, el cómo estás y el hablar.
1: Y yo espero que se haga más. Que la gente salga más a la calle y que sea más participativo y que haga más cosas. Sí. No se ha perdido eso, pero espero que no se pierda.
0: Hay que seguir fomentando acaso.
1: Exacto.
0: Porque el municipio, ¿cuántos habitantes tenemos a día de hoy, Carmen?
1: Creo que no llegan a 19.000. Creo que hay en el censo, lo que es en el censo son 18.000 y algo. O 19.000 y poquito. La verdad es que hace tiempo que no pregunto, pero eso, más o menos esa es la cifra.
0: Ha venido mucha gente a vivir a Santa Brígida. Bueno, antes decían, no sé si esto sigue siendo así, ciudad dormitorio, Santa Brígida.
1: Bueno, dicen dormitorio a lo mejor, no, pues no lo sé. Sí, hay mucha gente que vive en Santa Brígida o que duerme en Santa Brígida, porque si dormitorio es porque viene a dormir nada más y no hacen vida aquí.
0: Segunda porque trabajan, casa, vamos.
1: Porque trabajan fuera y claro. Porque hacen la mayor parte, pues a todas esas personas hay que traerlas al mercadillo y al comercio del casco y de los barrios. Si son de algún barrio, pues también, y que compren en Santa Brígida y que se muevan por Santa Brígida, que hay buenos restaurantes y hay bonitos comercios y sí. Faltan sí. Algunos, yo no digo que no, pero tenemos que fomentar la economía local y mover el comercio local.
0: Yo me hago una pregunta, ¿cuál faltaría? ¿Una zapatería a lo mejor?
1: Zapaterías, deporte, perfumería.
0: ¿Una tienda de deporte?
1: Perfumería
0: hubo.
1: Bueno, hubo, y deportes también, rebotes, ¿te recuerdas?
0: Ah, sí, rebotes, me acuerdo.
1: Que bueno, que yo no descarto que vuelva a haber. Poco a poco se va andando y
0: poco a poco
1: vamos andando. Y a ver si vamos, si se va poniendo de moda Santa Brígida, porque tú sabes que a veces son modas. Y vamos a poner de moda Santa Brígida, ya lo verás.
0: Sí, Carmen, esta idea de seguir avivando, vivo está, pero avivar aún más lo que es el municipio de Santa Brígida. Es concejala de turismo también. Yo cada vez veo más guiris, más turistas por aquí, por la villa de Santa Brígida. Algunos por libre y otros no, otros vienen en guagua. Me los tropiezo, pues sobre todo los viernes.
1: Sí,
0: como de cara al fin de semana, ¿no, Carmen?
1: Mira, venían guías los miércoles al parque. Yo, gracias a la oficina de información de turismo que hay en el parque, que se consiguió abrir. La persona que está ahí es una persona bastante dinámica, Erika. Yo le agradezco también públicamente la labor que hace. Y ella es la que un poco informa, y yo le he dicho, oye, cuando veas algún guía con turistas, intenta, pues a lo mejor que vengan los viernes, porque así el mercadillo está abierto los viernes también y pueden disfrutar eso. El casco histórico tiene una ruta autoguiada, que es con la gimcana esta de la Batalla del Batán, que la pueden hacer, y ella un poco va informando a los guías turísticos que se acercan o que vienen, pasa información a través de los correos y demás, y poquito a poquito se va moviendo el tema del turismo también en Santa Brígida.
0: Yo es que me los tropiezo, también por los barrios, sobre
1: sí.
0: todo el que va de por libre.
1: Rural, el turismo rural,
0: sí.
1: que
0: está
1: buscan,
0: todo lleno,
1: que investigan. Sí, a ver, tengo entendido que sí. No te puedo decir, Rosy, exactamente, porque esos datos no los manejamos en el ayuntamiento. Pero algunas personas que conozco que tienen casas rurales, viviendas vacacionales o los hoteles y tal, están contentos.
0: Lleno. Yo digo que sí porque se va tropezando uno en un pueblo. Y lo vamos hablando. Y la gente está, los que tienen este tipo de negocios, pues están contentos. Claro que sí. Esto es bien para todos.
1: Exacto.
0: El turista se sienta a gusto aquí, el visitante se sienta a gusto en la Villa de Santa Brígida. Es una muy buena señal.
1: Sí, sí.
0: Porque Santa Brígida tiene mucho que ofrecer.
1: Tiene mucho. Santa Brígida tiene mucho. Que tenemos que potenciarlo, muchas cosas hay que mejorarlas. Pero tiene mucho, muchísimo, y estamos en ello para promocionarlo cada vez más. A medida que vayamos mejorando cositas, vamos a ir promocionando. El otro día se hizo la presentación del plan de sostenibilidad turística que te comentaba, y ahí decíamos, pues mira, está la rehabilitación de los dos miradores, ya está en contratación, que esperemos que salga pronto esa licitación y que se arreglen los miradores de la Concepción y las Tres Piedras. Pues ya será otro punto que se puede ofrecer a esos turistas, a esos guías, a turismo de Gran Canaria, que ya les dijimos, oye, cuando tengamos esto te vamos a ir facilitando para que nos publicites a los turistas que llegan a Gran Canaria y que sea un municipio que se nombre a los turistas desde que se bajan del avión también, que pueden venir, y aquí lo que pueden ver, las bodegas evidentemente, nuestro casco histórico, son poquitas cosas. También está el albergue turístico que se quiere hacer en el Colegio del Madroñal. Pues también se ha pasado el proyecto al Gobierno de Canarias, lo tienen ellos, que se han comprometido en que lo harían. Este año estaban así que no sabían si sí o si no, pero el próximo año, el primer semestre, seguro que sí. De todos modos, yo ahora en octubre, porque quedé con el director de infraestructuras del Gobierno de Canarias, que es con el que tengo contacto, le dije en octubre te lo vuelvo a recordar. Y yo estoy ahí recordando para
0: arriba
1: que, oye, que tienes el proyecto y que tienes todos los documentos ahí, por favor, no me olvides. Sí. Porque es algo que harían ellos y sería fantástico también tenerlo, tener un sitio, un espacio en el que los turistas rurales puedan quedarse también y
0: claro.
1: O podamos traer.
0: Carmen, me decía fuera de antena que son semanas intensas de trabajo, ¿no? Y es que lo que es clave aquí es precisamente la gestión, moverse, tocar puertas, saber en qué puerta se está tocando, ¿no?
1: Sí.
0: Ir a por los dineros para posibilitar sacar los proyectos.
1: Sí.
0: ¿Y en qué anda embarcada ya que
1: Santa Brígida con vinos? Tenemos Santa Brígida con vinos, que es todo el mes de noviembre.
0: Sí.
1: Ya tenemos el programa, ya hoy mismo firmaba la propuesta de contratación para que salga licitación también el evento Santa Brígida con vinos, que sabes que es todo un mes de actividades.
0: Es maravilloso. Yo lo viví el año pasado, ¿eh?
1: Sí, va a estar bien.
0: Me
1: este
0: encantó.
1: Año. Este año también va a estar muy bien. Tenemos lo del aniversario del mercado. Hemos recibido una subvención, que presentamos un proyecto, lo presentamos pues a mitad de año así al cabildo, al sector primario, para hacer una feria agraria, que está muy bien. A ver, estoy ahí buscando fechas, a ver si me da tiempo a hacerlo, si en octubre, algún domingo de noviembre, empiezan lluvias y tal, estamos ahí a ver para cuándo. También estamos ahí mirando una feria del comercio que probablemente la hagamos en diciembre. No hay fechas específicas, pero también estamos trabajando en ello. Entonces, son muchas cosas a la vez que hay que tramitar. Primero los proyectos para pedir los dineros. Cuando te llegan, pues empezar a preparar todo, que no es fácil, Rosy.
0: No,
1: yo nunca había trabajado en actividades así de calle y es un lío, ¿eh? Tienes que mover muchísima gente, hay informes en los planes de seguridad, son un montón de cosas las que hay que tramitar para hacer un evento. Pero bueno, en ello estamos y se hace, y además siempre, gracias a Dios, siempre tengo personas que colaboran, que te dan ideas, que ayudan. O sea, que no me puedo quejar, Rosy.
0: Es un dolor de cabeza, pero que vale la pena, ¿no?
1: Pero
0: pasar
1: sí.
0: La
1: recompensa es buena, porque ves cómo Santa Brígida se va nombrando en otras partes y hay personas que no conocen, que no saben, y vienen y están, y el comercio está contento y todo el mundo, o sea que...
0: ¿Qué dicen los comerciantes? ¿Están contentos, pero qué dicen? ¿Demandan algo o están conformes con todo lo que se anda haciendo?
1: No, ellos están conformes. A ver, yo estoy con ellos animándoles también con el tema de la asociación de empresarios, que este año han vuelto a presentar otro proyecto en el ayuntamiento para dinamizar ahora estos meses hasta marzo. Les estoy diciendo que colaboren, que hagan cosas. Ellos aportan ideas también.
0: Aquí estuvieron ellos publicitándose.
1: Sí.
0: Había eventos.
1: Sí, pasaron una encuesta.
0: Ellos,
1: para este proyecto nuevo que han presentado, pasaron una encuesta a los comercios, que respondieron bastante, estaban contentos. Oye, han respondido, o sea, se está empezando a mover. Es poco a poco, Rosy, es como lo que digo yo. No podemos decir, creamos la asociación y ya tenemos 50 asociados. O sea, mira, no. Poco a poco hay que ir trabajando, vamos demostrando que vienen 10, 12, son 10, 12 más que tienes este año, el año
0: Exacto.
1: que viene vendrán otros 10, otros 12. Y así poquito a poquito se van dando.
0: Es recuperar ilusión, ¿verdad?
1: Confianza.
0: También.
1: Sí. Y luego que haya gente que participe, porque una persona sola no puede con todo. Entonces, y sí se van uniendo y van dando ideas. Y yo veo que empieza la cosa un poco
0: a
1: moverse.
0: ¿No?
1: Sí,
0: poco
1: exacto.
0: A poco, ahí va.
1: Exacto. El año pasado tenían un agujerito, ahora ya es un poquito más grandita.
0: Genial, entonces, genial.
1: Muy bien.
0: Carmen, mayores. Ya que está por aquí, yo aprovecho, no le voy a quitar más tiempo porque sé que está liada, pero sí me gustaría saber cómo van las cosas para con nuestros mayores. He visto los bailes con temática y veo que cada vez van más bailadores y bailadoras.
1: Sí, eso va creciendo también. Hay muchos talleres. Terminaban el viernes un taller de patchwork. que querían continuarlo, ya veremos. Ahora hay otros, ahora empiezan otros talleres nuevos, que ya no lo voy a decir, porque hasta que Delmira no saque los carteles no quiero anticiparme, porque luego la vuelven loca o
0: sí, sí.
1: Y mejor, pero
0: todo,
1: bueno,
0: todo en su momento.
1: Se van a sacar como dos o tres talleres nuevos ahora de aquí a final de año. Se está moviendo bastante más el club con respecto a los talleres. Está Delmira, como me dice ella, por favor, a ver cómo encajo esto, a ver cuándo termina el otro, a ver el horario, a ver el aula, a ver la... Sí, pero sí. Ella siempre encuentra
0: es que
1: la pieza que encaja.
0: Edelmira no puede fallar en el club de mayores, lleva toda la vida.
1: Edelmira forma
0: ahí.
1: Parte del club. No,
0: es el
1: nadie,
0: alma.
1: Nadie piensa en el club de mayores sin ver a Edelmira.
0: Sí.
1: Tú dices club de mayores y está viendo a Edelmira.
0: Y al marido.
1: Y Armando, que es el que va por las tardes.
0: Sí, Armando. Sí. Ambos dos, un saludito para ellos. Pues Carmen, volvemos al punto de inicio de la entrevista para recordar. La fecha, yo le cedo la palabra.
1: Sí, recordarles que el próximo domingo 25 de octubre tendremos esa celebración del 40 aniversario de nuestro mercadillo municipal con las actividades que estaban previstas. Vendrán los gofiones, tendremos sorteo, tendremos las degustaciones y algo de música antes y el reconocimiento, por supuesto, a esas personas que han hecho posible que este mercadillo empezase y que dure hasta y que esté hasta hoy día. Y ojalá 40 años más.
0: Eso. Y que estemos.
1: Y que estemos nosotros para contarlo, sí. Así que eso, el 25 de octubre. Domingo 25 de octubre, vayan agendando.
0: Muchísimas gracias por estar. Que vaya todo bien, Carmen.
1: Muchas gracias, Rosy.
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0: ¡Ay, qué lástima que entró el mensaje un poco tarde, Cristian! De todas maneras, se lo voy a remitir a la concejala. Saludos a Carmen Juez, me dice Cristian Ortiz. Este año, desde su concejalía de turismo, se va a apoyar al trail Pino Santo. Las inscripciones se van a abrir este jueves 1 de octubre y esperamos recuperar más senderos y caminos para que las personas de Santa Brígida conozcan el paisaje protegido de Pino Santo. ¡Ay, qué bonito es Pino Santo! El alto y el bajo. Ambos dos. Bueno, pues ya saben, me lo dice Cristian a través de este WhatsApp. Muchas gracias, que a partir de este jueves 1 de octubre está abierto el periodo de inscripción y que la Concejalía de Turismo apoya el Trail Pino Santo. Hola, Agustín.
1: Buenas tardes, Rosy. ¿Cómo andamos por Radio Las Medianías? Ya estoy mucho mejor, Rosy. Ya se me oye mejor. Pues salúdame a tus hijas, a ti, Rosy, a Gui, a su hijo, a Paquito Santana, a Juan Domínguez, a los pastores y a todo el mundo de Radio Las Medianías, Rosy. Te estoy llamando, pero como no lo coge, dije, voy a mandar un mensaje y ya está. Bueno, Rosy, hasta otra.
0: Que sigas mejorando. Agustín, buen día. Hola, Miguel, buena.
2: Hola, Rosy, buen día.
0: ¿Cómo te va?
2: Bien, bien.
0: Gracias a Dios. Cuéntame.
2: También una discusión con Javier. Porque vi ahí un tema de la ciencia. Por ejemplo, la de Cariarte ya tiene varias denuncias. Y yo digo que por qué no hay unos inspectores que se pasen por residencia 2 veces en semana.
0: Porque, ¿de cuál? Mira, Miguel, ¿de cuál residencia me estás hablando?
2: La de Taliarte, la que está abajo en...
0: Sí, la conozco, Taliarte, vale. Vale. ¿Y qué pasa en Taliarte?
2: Abandono de los enfermos, la comida en mal estado y muchos problemas. Yo vi ahí... Lo mandé a los familiares que habían presentado en una comisaría y ellos yo formado a partir de mí. Eso, y quería reunir el presidente del Cabildo y hay un pollón de puta madre. Sabemos de esa. Y las demás que no se sabe, ¿no? Sí, debe llevar un inspector que cubique y vigile eso. Digo yo, ¿no?
0: No, sí, llevas razón. Mira, justo estoy viendo, busqué ahora en internet el tema este que estás denunciando. Efectivamente, Televisión Canaria se hizo eco de esto y dice, hoy es 29, vale, con fecha 27, comunican que familias de usuarios de Taliarte Sur denuncian deficiencias en la atención y también en las propias instalaciones. Hablan de problemas relacionados con la alimentación, la higiene, la falta de personal y la presencia de cucarachas en el centro sociosanitario.
2: Exactamente. Sí. Pues te digo, yo, mira, Rosy, yo cuando denuncio una cosa es porque estoy seguro de lo que hago.
0: Hombre.
2: Como también estás hablando de la corrupción en la policía. Corrupción en la Guardia Civil.

0: la demuestra los altos mandos que han caído de aquí para atrás. Y los que no han caído, y los que siguen en funcionamiento, ¿sabe? Pues le digo, a mí me gusta lo mismo. Yo salí de Canarias hoy, que ya la soy. Me sentí en la sirena un coche muy de borrar. Me luego a la sirena, las luces, paré, aparqué a la derecha para que pasara. Pero pasaron, se pusieron a hablar y dice, va a ser el coche. Usted llevaba, me llevaba asiento puesto. Y yo llevaba asiento puesto. Y me montó por el cinto. ¿Sabes? Escuché en regla, pues sí, pero tenía regla, pero, ¿sabes? Corrupción en la policía. ¿Sabes?
1: Yo nunca he tenido un problema con ellos, la verdad.
0: Pues.
1: Nunca. Y si. Y si algo se hace mal, oye, para eso están ellos.
0: Bueno, te mando.
1: ¿Me entiendes?
0: Yo también te
1: veo. Tú dices que te multaron y que tú llevabas el cinturón puesto.
0: Claro.
1: Es tu palabra contra la palabra de ellos. Todos que tienes la multa o la tuviste.
0: Pero en lo civil, para que sepa la gente, tiene la boca ante ellos. En lo penal no.
1: Pero es que, vamos a ver, ¿por qué te van a multar? ¿Por qué van a mentir?
0: Porque
1: asunto de que, nada, ¿qué ganan ellos?
0: No había hecho nada y para justificar, me pararon a mí. Y me pararon en dirección al cuartel de la Policía Municipal de Bilbao. ¿Sabes que iba a pasar por el cuartel? Que iba a ir al hospital.
1: Si tú no estás de acuerdo, también estás en tu derecho a defenderte, ¿no?
0: Sí, yo estoy esperando que me llegue la
1: ¿Digo
0: multa.
1: Yo?
0: No porque sé. A mí me murieron las cámaras de cada día hoy con el sitio puesto. Porque me pusieron caso hoy.
1: Que había cámaras que te grabaron a ti. Bueno, pues denuncia.
0: Bueno, pues estoy esperando que me llegue la denuncia.
1: Claro. Si tú entiendes que puedes demostrar lo que estás diciendo en la radio, estás tardando.
0: Cuando hago algo, cuando digo algo, porque estoy seguro de lo que digo. ¿Sabes? Aunque yo tengo un papel por el médico y no puedo llevar síntomas. ¿Sabes?
1: Sí, sí. ¿Sabe? Ay, Miguel.
0: Porque estoy diciendo, que si me va puesto, te estoy diciendo que yo también tengo estudiando y le corté la llamada, porque cuando lo entra por
1: ver. ¿Pero a quién le cortaste?
0: A Javi esta mañana. Bueno, discutiendo.
1: Él no buscó, mira que siempre se lo digo, si te comentan algo, todo está recogido en internet, todo.
0: Claro.
1: Ahora mismo yo entré, pregunté, y Televisión Canaria hasta hizo un vídeo.
0: Sí, yo se lo había mandé a él por eso no lo viera, pero él no ve nada.
1: Bueno.
0: Él ve nada más el pulvo y el pulvo no lo ve.
1: No, no te metas con él, tiene su estilo y...
0: Tiene
1: su estilo, hombre. Pero Miguel, vamos a ver, si no te gusta lo que hace, cambias de dial.
0: No puedo
1: cambiar, es muy sencillo. No te enfrentes a Javier porque él va a seguir haciendo lo que estime, porque además es el dueño de esta emisora de radio.
0: Pero si yo sé que es el dueño ya.
1: Entonces.
0: Pero un día le van a una patada, le van a partir la pierna.
1: ¿A quién?
0: Javier,
1: ¿por qué? ¿Por qué le van a partir una pierna?
0: Porque ya Maya se odió.
1: ¿Cómo?
0: Maya no tuvo ni...
1: Pero bueno, una caída la tienen hasta los profesionales de primera división.
0: A ver, Rosy, ya no estamos sus Rosy. Que haga un poquito de sinceridad.
1: Que haga lo que quiera.
0: Que haga lo que quiera.
1: ¿Qué sabes tú si está o no está para esos trotes? Cada uno sabe cómo está y él se entretiene. ¿Qué?
0: Me lo dice a mí y me lo cuenta, que yo tengo un batido de...
1: Él se entretiene. Y eso es lo que... Pero que haga lo que le dé la gana. ¿A ti qué te importa, Miguel?
0: Que se ponga entrenador, será el niño ahí.
1: ¿Qué? ¿Que se ponga qué? ¿De entrenador?
0: Entrenador.
1: Él se divierte más jugando. Ya te digo, libre albedrío. Hay que respetar al... Pero Miguel, hay que respetar a los demás. Que haga lo que quiera, es su vida, su tiempo, su dinero.
0: Pero sí, pero yo que tengo miedo, que le dé un infarto.
1: Que no le va a pasar nada.
0: No, Javi está jodido, de verdad.
1: Ay, señor.
0: Había estado horror.
1: Si Javier estuviera mal, el primero en decir hasta aquí es él.
0: Pero es muy valiente porque...
1: Y dale, que te pego ahí. Déjalo tranquilo, pero, Miguel, no, por mira, favor. Vive, vive y deja vivir. ¿Cómo? ¿Qué has dicho? ¿Qué?
0: Tú no lo quieres como lo quiero yo.
1: ¿Qué sabrás tú? Yo... Yo respeto tanto a Javier como al resto de personas que con su tiempo libre pueden hacer lo que bien les dé la gana. Eso es querer, eso es querer.
0: Pero tengo miedo que le pase algo.
1: Que no le va a pasar nada.
0: Porque en la calle se ve a pescar.
1: Me recuerdas a esas personas que están todo el día con ese pensamiento. Ay, no vayas aquí que te va a pasar algo. No vayas allá que te va a pasar algo.
0: Pero somos miedos.
1: Eso no se hace.
0: Somos los viejos.
1: Pues quítate eso de la cabeza. Hay que dejar vivir. Porque lo que tenga... Pues que no me dejas terminar. Lo que tenga que ser, será. Eso también es así.
0: Sí,
1: y hay que dejar vivir. Vivir.
0: Si la busca, la encuentra.
1: Sí, hombre. Por esa regla de tres, no salgo a trabajar porque como tengo que coger el coche, por si acaso... Una tampoco cosa. Me subo en la guagua por si acaso. Es que me puede pasar algo. Venga ya, Miguel.
0: Una cosa...
1: Chorrada, chorrada. Mira, lo que tiene que ser, será.
0: No.
1: Sí.
0: No así, no.
1: Es así.
0: Tú coges el coche y es responsable a lo que lleva. Ah, proviene un poco de
1: frente lanzado. Estoy rizando el rizo. Que sí, hombre. Pero que el miedo no es... Nunca ha sido el miedo un buen consejero. Todo en su justa medida, Miguel.
0: Yo, Javier, lo quiero mucho. Y
1: dale. Sí, pues déjalo vivir. Pues déjalo vivir, que no le va a pasar nada. Ay, Miguel, felicidades, mi niño, que estoy aquí hablando contigo. Y...
0: Ah, ¿verdad? Que mañana es día mío.
1: No, hoy.
0: ¿Hoy?
1: Hoy está el diablo suelto. ¿Qué te parece?
0: Pues yo lo amarro.
1: San Miguel lo hizo.
0: Hoy día mío. Venga.
1: Compra una tartita y unos refrescos.
0: Hoy día mío, Vanessa.
1: Sí, San Miguel Arcángel. Sí, están de fiesta en Valsequillo.
0: Vale.
1: Hasta ahora ya la misa terminó, estarán por la procesión ya.
0: Bueno, Rosy.
1: Bueno, ves, Rosy, buen día, ¿qué?
0: Rosy,
1: ¿qué?
0: Espera, ¿tú y yo me quebro o el giro de día?
1: Lo que yo quiero. Hazme un bison de 20 euros que yo me compro el número que quiera.
0: No.
1: Ah.
0: Con los 20 euros que te lo doy en mano y se lo poseemos de los cuentas.
1: Entonces, ¿para qué me preguntas? Si al final haces tú lo que te dé la gana conmigo.
0: Yo no tengo tu teléfono.
1: Pero me lo acabas de preguntar aquí. Y yo me busco la vida. Yo me busco la vida.
0: Voy a pasar por arriba.
1: Que no, que yo no quiero número. Yo voy a jugar con la ilusión de Aruca.
0: Bueno,
1: como todos los años.
0: Pues yo llevo una serie y se va a gastar un buen dinero como otros años.
1: Bueno, pues bravo.
0: Amiga.
1: Nosotros también vendemos. ¿Quieres uno?
0: ¿Qué número tienes?
1: Javier lo tiene. Tendrías que llamarlo a él. Tiene números a vender que los trajeron de Tenerife.
0: Vale.
1: Venga. Bueno, adiós.
0: Buen día, adiós.
1: Buen día. Ay, qué bonito, me acaban de pasar una foto de San Miguel Arcángel. A ver, ay, es que es tan bonito. Mira, pisando al diablo, lo tiene encadenado.
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1: Tiene la espada en alto. Y pisa al diablo, pero qué feito que es el diablo, ¿eh? Qué feo. Bueno, pues la tradición dice que tengamos cuidado, que hoy está el diablo suelto.
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1: Está a los 365 días del año, el diablo suelto.

bueno, ya que lo nombramos, San Miguel Arcángel es el jefe de los ejércitos del cielo, gran defensor de la fe frente al mal en la tradición judeocristiana. ¿Y qué significa Miguel? ¿Quién como Dios?

0: fascina.
1: Bueno, líder celestial, como decimos, el gran jefe, se le considera el comandante de los ángeles, que expulsó a Lucifer y a los ángeles rebeldes del cielo. ¿Y dónde está el diablo?
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1: protector, la tradición católica lo ve como el guardián de la iglesia y abogado del pueblo de Dios.

Y bueno, ¿por qué lo vemos pisando al diablo? Es una manera de simbolizar esa victoria definitiva del bien sobre el mal y de la luz sobre la oscuridad. ¿Quién es la oscuridad? Pues el diablo. ¿Ustedes han leído el Apocalipsis? La Biblia, Apocalipsis. Bueno, pues este libro, el del Apocalipsis, nos describe cómo San Miguel derrotó a Satanás y también a los ángeles rebeldes, expulsándolos del cielo.

Ángel, muchas gracias por la foto. ¿Qué tal? ¿Cómo van las cosas por Valsequillo? Hola, Cruz. Buenas. Tienen ustedes un día grande ahí. Hoy es el momento de la procesión. Pero qué imagen tan bonita.

1:17. Miren, el Ayuntamiento de Santa Brígida ha puesto en marcha la contratación de renovación y ampliación de lo que es el vestuario y el equipamiento de la policía local. Un contrato que incluye ropa de trabajo, calzado, prendas de protección y distintos medios técnicos de carácter defensivo que utilizarán los agentes. El presupuesto previsto para los dos primeros años, 119.608 euros. Vamos a redondear. El contrato contempla la posibilidad de ampliación durante otros dos años, por lo que el valor estimado va a alcanzar los 224.000 euros. Redondeo también. Las empresas interesadas tienen hasta el 18 de octubre, recuerden, 18 de octubre a las 12 de la noche, para presentar sus ofertas a través de la plataforma de contratación del sector público. Las empresas deben entregar muestras del material que ofrecen. Esto de obligado cumplimiento. Una noticia relacionada con la policía local de Santa Brígida, justo cuando sabemos que el viernes, este viernes a las 10 de la mañana, hay manifestación. Van a partir de lo que es la fachada de la iglesia de Santa Brígida y se van a ir desplazando por el casco histórico, pasan por calle Tenderete y terminan en la fachada del Ayuntamiento de Santa Brígida este viernes. O sea que a partir de las 10, a las 10 y cuarto, como muy tarde, ya están en la fachada para reivindicar diferentes cosas.

bueno. Este fin de semana tenemos en San Mateo las fiestas de la lechuza en honor a San Francisco de Asís. La bajada del cochino es a las 8:30 de la tarde.

0: Voy a ver si puedo sacar el collino del chiquero para llevarlo para la lechuza.
1: ¿Pero qué demonios hace?
0: A ver si puedo echar el collino fuera de aquí del chiquero.
1: ¿Pero para dónde va con el jodido collino?
0: Para la lechuza que la bajada del collino.
1: ¡Ay, mi collinito del alma! ¿Cómo vas a dárselo?
0: Oh, para que hagan la fiesta, ¿qué vamos a hacer?
1: ¿Y quién es ese hombre que está contigo ahí?
0: Nicanor, el panadero, que estoy hablando con él a ver si me lo alcanza allá arriba en un momento. En el jurgón.
1: ¡Ay, que se muelen al collino ahí en el camino!
0: Nicanor, abre la puerta ahí y echa una mano aquí. Pues agárralo por las orejas para meterlo dentro del jurgón, venga. Nicanor, agarra ahí, que se los echa afuera.
1: ¿Qué fiesta del demonio es esa, mi fulanillo?
0: Muchacha, ¿tú no sabes que todos los años se hace la fiesta de la bajar collino en la lechuza? Eso lo cogen allá arriba en el lomo los ingleses y lo bajan hasta la lechuza. Después de la bajar collino, cuando lleguen, hay una gran verbena. Valentín es que toca el serrucho.
1: ¡Ay, mi collinito, que no lo vuelvo a ver más nunca! El trabajito que me ha dado echándole fregaduras y todo.
0: Oh, pues, ¿qué quieres? ¿Dinero y collino? Dinero y collino no puede ser, mija. Tú olvídate de tu collino que tú te cogiste las perras.
1: Júntale con grasa dura a ver si no se lo lleva.
0: Pues habrá que juntarlo a ver si le resbala y se queda atrás.
1: ¿Y cómo van a hacer una fiesta de esa?
0: Muchacha, que todos los años, ya llevan 4 años haciendo lo que ha tenido un éxito del coño en la mar. Que viene gente de para afuera a la fiesta esta de la bajar collino.
1: ¿Y a qué hora es eso?
0: A las 8 de la noche, a las 20 horas. Empieza la fiesta de arriba hasta que los ingleses van hasta la asociación de vecinos de la lechuza.
1: Uy, mire, ¿qué es lo que hacen?
0: El collino lo llevan de arriba. Lo llevan de arriba en el jurgón. Le hacen como una carroza y lo traen con una carroza y la gente cantando y bailando. Pues eso va a estar bueno, hasta yo tengo ganas ahí.
1: Entonces es una terrible parranda, ¿será?
0: Eso, ¿cómo es eso? Se empiezan allá arriba en el lomo los ingleses por ahí para abajo y jarreteando y para abajo con el collino. Y música que te pego y llegan aquí abajo en una bailando en una pata sola.
1: Epifanio, cuando llegue, ¿qué hacen? ¿Lo matan allí mismo?
0: ¿Cómo lo van a matar, muchacha? Después hacen una fuerte verbena allí cuando llegue toda la gente.
1: ¿Qué día viene a hacer eso? Te vas a llevar el coñino y anda ahora, que me da pena.
0: Eso se lo llevan para medirle la talla, para ver el trono, la medida que lleva.
1: Es que me da tanta pena porque es como si fuera un miembro más de la familia.
0: Hombre, lo es, pero ¿qué vamos a hacer? Dinero, el coñino no puede detener.
1: ¡Nicanor! ¡Tenga cuidadito! ¡Regrésemelo!
0: Nicanor, trae una docena de motos y a ver si se lo saca la vieja. Por darle como pena después de venderlo. A ver si lo recupera. La vieja agarrada esta, coño, siempre quiere dinero y collino y quiere todo.
2: Qué bueno, ¿verdad? Es parecida a la bajada del vino, por lo que yo voy catando. Porque bajan desde la cruz de los ingleses hasta llegar a la lechuza, acompañados en el recorrido, bajan un cochino, acompañados en el recorrido por la banda, y luego a las 10 de la noche, ya en el local vecinal, van a poder ustedes bailar con H. Tamarindo, todo esto el 3 de octubre, y con Guajara Show.
3: Fueron 6 meses y por fin.
2: Ahí no termina la cosa. El domingo 4 tienen campeonato de ajedrez a las 9 de la mañana y a las 12 y media la solemne Eucaristía en honor a San Francisco de Asís. Para el viernes 9 de octubre a las 5 de la tarde, tarde infantil. Y el 10 de octubre, carrera de carretones a las 5 de la tarde. Es un sábado, carrera de carretones a las 5 y luego a las 10 de la noche, nuevamente una verbena. Luz de luna por un lado y línea latina por otro.

0: Ay, Lali, perdona, pero se me fue que estabas por aquí. Está buscando a Lola, gata perdida, por la zona de Las Merguinas en Santa Brígida.
1: Buenos días, no sé si estarás por la radio. Si estás, por favor, podías anunciar la pérdida de la gata de mi hija Lola.
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1: llegada del viaje. Mira, por favor, puedes anunciar también, yo se lo dije a Javier, lo de la gatita de mi hija Lola, que desapareció hace 3 días.
0: Ya.
1: Pues si lo puedes decir y decir mi teléfono, te lo agradecería.
0: Vamos a dar el teléfono por si ven la gatita. 3 días fuera de casa. A ver. Lali, ya te perdí. ¿Dónde estás ahora? Fela, buenas tardes. La Cedré, aquí está Lali. Vale, 671-351-014. La gatita de ojos verdes, blanca, salvo la cabecita, dos manchas creo que tiene en el lomo.

Bueno, ayer teníamos una entrevista política en Radio Las Medianías de Gran Canaria, primera entrevista que concedió José Denis, concejal del Partido Socialista en el Ayuntamiento de La Vega de San Mateo. Estuvimos pues prácticamente dos horas entrando al detalle en muchas cosas que se han dicho en San Mateo a raíz de la ruptura del pacto de gobierno. Ahora está Avezan gobernando en minoría en el Ayuntamiento Veguero. Prácticamente se abordó lo que es la actualidad del municipio, pero también vamos a resaltar algo que dijo aquí en primicia este concejal, José Denis. Dijo que se va a presentar como candidato a la alcaldía de La Vega de San Mateo, elecciones 2027, pero lo hará con una condición: se va a dar de baja como militante del Partido Socialista y va a concurrir como independiente, dentro, eso sí, del proyecto socialista. Es decir, deja de ser militante del Partido Socialista, pero mantiene su vinculación con el Partido Socialista Obrero Español como candidato independiente y va a seguir contando con el equipo con el que ha venido y viene trabajando, del Partido Socialista.

El amigo Miguel de San Antonio Norteño va a estar en Vega de San Mateo este jueves a las 7 de la tarde con motivo de la celebración del Día Internacional de las Personas Mayores. Va a participar en ese encuentro de mayores, va a estar actuando, actuación y baile. Va a estar Dalia Monterrey también. 1 de octubre, jueves, 7 de la tarde, local sociocultural de la Vega de San Mateo.

0: Bueno, les voy a contar lo que está planeando Clavijo en materia de vivienda. Hay barrios del archipiélago canario donde la vivienda, ya saben, se ha puesto carísima. Cada vez resulta más difícil que se pueda uno pues comprar una vivienda y alquilarla, bueno, ya saben los precios. Una auténtica pasada. ¿Qué propone este hombre, Clavijo? Propone crear una figura que llama zonas saturadas. No es lo mismo que las zonas tensionadas, previstas en la legislación estatal. Por ahora la fórmula concreta todavía no está aprobada. Él dice crear la figura de zonas saturadas. En esa zona, la idea, según ha estado explicando, es que una vivienda pueda quedar destinada a residencia habitual, es decir, que quien compre una casa tenga que vivir allí, en lugar de comprarla para dejarla vacía, destinarla a otro uso o utilizarla como inversión. Y esto podría afectar tanto a compradores extranjeros como españoles, porque Clavijo ha aclarado que el objetivo sería limitar el uso que se hace de la vivienda, no simplemente el pasaporte del comprador. ¿Qué nos está queriendo decir con donde un alcalde tenga problemas? Bueno, vamos a imaginar un barrio donde muchas viviendas se están comprando para usos que no son residencia habitual y los vecinos tienen cada vez más dificultades para encontrar casa. La propuesta sería, en esta zona hay tanta presión sobre la vivienda que si compras una casa aquí tendrás que residir en ella. Por ahí va la cosa. El ejemplo se ha puesto, se ha dicho, en las canteras, en la ciudad de Las Palmas de Gran Canaria, donde saben que los de fuera se están haciendo con las viviendas, las pocas que hay. Llegan, tienen dinero, las compran y bueno, el de allí mirando.
1: Tú también te marchaste ofendida.
0: Todo esto ahora tiene que pasar por gabinete jurídico, a ver cómo se le da forma, a ver si esto finalmente se puede materializar, pero tiene su sentido, ¿no? Comprar una casa para vivirla, el que venga de fuera.

0: todas ellas.
1: No es por nada, pero cómo se nota que vienen las elecciones, están otra vez, tal cual hace 4 años. 6 meses, 8 meses antes, empiezan a prometer justo lo que llevamos pidiendo 4 años. Bueno, y muchos años más. Queremos vivienda, queremos que se controle el precio del alquiler, queremos poder comprar o poder alquilar. Ay, y ahí los tenemos a la desesperada diciéndonos cosas, prometiendo. Vamos a ver en qué queda lo del decreto el viernes.

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corazón. Bueno, vamos cerrando por el día de hoy. Carmen, ya llegó una cosita tuya a la radio. Carmen de Chamán, gracias. Hoy me voy a entregar. Llegó Javier por aquí con un señor. Por eso es que me enteré.

0: Mañana tenemos tertulia, pasadas las 12 del mediodía, en la que ustedes pueden participar activamente a través del WhatsApp o mediante una llamada, pasan al directo, opinan. No sé de lo que van a hablar mañana, aunque sospecho. Porque el patio, políticamente hablando, está bastante calentito. Tenemos acampada, inmigración ilegal Ceuta, acampada Madrid, Puerta del Sol, inmigración ilegal ahora entrando por Canarias, los políticos de aquí, algunos, diciendo que hay que tomar medidas, que Sánchez no se hace eco de lo que está pasando en este momento con nuestra tierra. La vivienda, esos dos decretos que el gobierno propone aprobar, lo va a llevar al Parlamento el viernes. Dos decretos relacionados con vivienda. Todo esto a raíz de lo que ha pasado con Mari Carmen. Ay, Mari Carmen. 87 años, esta mujer llevaba viviendo en la vivienda a la que vuelve desde el año 1956. Allí vivía ella con su madre en Madrid. Bueno, Mari Carmen pagaba, lo comentaba antes de iniciar el programa, esta mujer pagaba alrededor de 250 euros de alquiler. Pero a esa cantidad se le sumaban otros gastos, como por ejemplo el de comunidad, el agua y la luz. Total. Ah, también calefacción, porque allá ya saben que la calefacción pues está en el edificio. Agua, calefacción. En total estaba pagando alrededor de esos 500 euros de los que todo el mundo habla. Alquiler más todos los gastos, 500 euros al mes por la vivienda en la zona del Retiro en Madrid. Bueno, la propiedad Urbagestión reclamaba unas condiciones mucho más elevadas y finalmente se producía el desahucio el pasado miércoles después de varios intentos, porque aquí ha habido inclusive propuestas de alojamiento que ella no aceptó, juicios, denuncias, ha pasado de todo. La empresa había planteado durante las negociaciones un nuevo alquiler de unos 1.650 euros al mes, frente a esos 500 que pagaba Mari Carmen. Pero también llegó a ofrecer, aunque ellos dicen que no, que eso no es cierto, pero se está hablando, 2.650 euros. Completo disparate. Los 1.000 y pico y los 2.600, porque ya es para echarse a correr. El acuerdo ahora contempla un contrato de 8 años, con un alquiler que no podrá superar el 30% de los ingresos, y en este caso de Mari Carmen, que ya vuelve, repetimos, a vivir a ese edificio por 8 años. Parece ser que la pensión de ella es de 1.400 euros, así que hablamos de ese 30% de sus ingresos, porque esto es el alquiler, pero luego aparte tendrá sus gastos. El Ayuntamiento de Madrid, a través de la Empresa Municipal de la Vivienda y Suelo, medió en lo que es la negociación entre la propiedad y los representantes de Mari Carmen, que los habrán visto en televisión. Y finalmente se alcanzaba ese acuerdo para que pueda regresar a la vivienda. El acuerdo de nuevo contrato de 8 años y una renta que no va a superar un porcentaje de sus ingresos, el del 30%. De ahí para arriba, no. Cantidad definitiva todavía que tiene que concretarse, pero ya se habla de unos 500 euros.
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0: Y como Mari Carmen, pues hay muchísimas personas, y desgraciadamente en este país, que tienen dinero para pagar un alquiler razonable. Pero no estos disparates. Esto es usura. ¿Qué es usura? Enriquecimiento ilícito.

la buena noticia es que igual se aprueban porque son dos esos decretos el viernes. Los leeré esta tarde a ver qué contienen. Pasen una muy, muy feliz tarde. Gracias por elegirnos. Hasta mañana.

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1: Son las 2 de la tarde.

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1: Son las 2:30.

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0: algo por...
1: Son las 3 y 3 minutos.
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0: Voy a ver si puedo sacar el collino del chiquero para llevarlo para la lechuza.
1: ¿Pero qué demonios hace?
0: A ver si puedo echar el collino fuera de aquí del chiquero.
1: ¿Pero para dónde va con el jodido collino?
0: Para la lechuza que la bajada del collino.
1: ¡Ay, mi collinito del alma! ¿Cómo vas a dárselo?
0: Oh, para que hagan la fiesta, ¿qué vamos a hacer?
1: ¿Y quién es ese hombre que está contigo ahí?
0: Nicanor, el panadero, que estoy hablando con él a ver si me lo alcanza allá arriba en un momento. En el jurgón.
1: ¡Ay, que se muelen al collino ahí en el camino!
0: Nicanor, abre la puerta ahí y echa una mano aquí. Pues agárralo por las orejas para meterlo dentro del jurgón, venga. Nicanor, agarra ahí, que se los echa afuera.
1: ¿Y qué fiesta del demonio es esa, mi fulanillo?
0: Muchacha, ¿tú no sabes que todos los años se hace la fiesta de la bajada collino en la lechuza? Eso lo cogen allá arriba en el lomo los ingleses y lo bajan hasta la lechuza. Después de la bajada collino, cuando lleguen, hay una gran verbena. Valentín es que toca el serrucho.
1: ¡Ay, mi collinito, que no lo vuelvo a ver más nunca! El trabajito que me ha dado echándole fregaduras y todo.
0: Oh, pues, ¿qué quieres? ¿Dinero y collino? Dinero y collino no puede ser, mija. Tú olvídate de tu collino, que tú te cogiste las perras.
1: Júntale con grasa dura a ver si no se lo lleva.
0: Pues habrá que juntarlo a ver si le resbala y se queda atrás.
1: ¿Y cómo van a hacer una fiesta de esa?
0: Muchacha, que todos los años, ya llevan 4 años haciendo lo que ha tenido un éxito del coño en la mar. Que viene gente de para afuera a la fiesta esta de la bajar el collino.
1: ¿Y a qué hora es eso?
0: A las 8 de la noche, a las 20 horas. Empieza la fiesta de arriba hasta que los ingleses y vas hasta la asociación de vecinos de la lechuza.
1: Uy, mire, ¿qué es lo que hacen?
0: El collino lo llevan de arriba. Lo llevan de arriba en el jurgón. Le hacen como una carroza y lo traen con una carroza y la gente cantando y bailando. Pues eso va a estar bueno, hasta yo tengo ganas ahí.
1: Entonces es una terrible parranda, ¿será?
0: Eso, ¿cómo es eso? Se empiezan allá arriba en el lomo los ingleses por ahí para abajo y jarreteando y para abajo con el collino. Y música que te pego, llegan aquí abajo en una bailando en una pata sola.
1: Epifanio, cuando llegue, ¿qué hacen? ¿Lo matan allí mismo?
0: ¿Cómo lo van a matar, muchacha? Después hacen una fuerte verbena allí cuando llegue toda la gente.
1: ¿Qué día viene a hacer eso? ¿Te vas a llevar el coñino y anda ahora? ¡Que me da pena!
0: Eso se lo llevan para medirle la talla, para ver el trono, la medida que lleva.
1: Es que me da tanta pena porque es como si fuera un miembro más de la familia.
0: Hombre, lo es, pero ¿qué vamos a hacer? Dinero, el coñino no puede tener.
1: ¡Nicanor! ¡Tenga cuidadito! ¡Regrésemelo!
0: Nicanor, trae una docena de motos y a ver si se lo saca la vieja. Póngale como pena después de venderlo. A ver si lo recupera. La vieja agarrada esta, coño, siempre quiere dinero y cochino y quiere todo.

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1: Son las 3:31.

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1: Son las 4:03.

0: Roberto. Menos mal que aparece, hombre. ¿A usted le echaron aceite en las patas?
1: ¿Por qué dice eso, doña Mamerta, que se me echaron aceite en las patas? ¿Qué pasó ahora?
0: Oh, porque no aparecía por aquí, por mi casa, usted para nada. 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
3: Son las 4:30.

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0: Son las 5 y un minuto.
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0: Voy a ver si puedo sacar el collino del chiquero para llevarlo para la lechuza.
1: ¿Pero qué demonios hace?
0: A ver si puedo echar el collino fuera de aquí del chiquero.
1: ¿Pero para dónde va con el jodido collino?
0: Para la lechuza que es la bajada del collino.
1: Ay, mi collinito del alma, ¿cómo vas a dárselo?
0: Oh, para que hagan la fiesta, ¿qué vamos a hacer?
1: ¿Y quién es ese hombre que está contigo ahí?
0: Ni ganó el panadero que estoy hablando con él, a ver si me lo alcanza allá arriba en un momento. En el jurgón.
1: ¡Ay, que se muelen al collino ahí en el camino!
0: ¡Niganoa! ¡Abre la puerta ahí y echa la mano aquí! Pues, ¡agárralo por las orejas para meterlo dentro del jurgón! ¡Venga! ¡Niganoa! ¡Agarra ahí, que se los echa fuera!
1: ¿Y qué fiesta del demonio es esa, mi flanillo?
0: Muchacha, ¿tú no sabes que todos los años se hace la fiesta de la bajar collino en la lechuza? Eso lo cogen allá arriba en el lomo los ingleses y lo bajan hasta la lechuza. Después de la bajar collino, cuando lleguen, hay una gran verbena. Valentín es que toca el serrucho.
1: Ay, mi cochinito, que no lo vuelvo a ver más nunca. El trabajito que me ha dado echándole fregaduras y todo.
0: Oh, pues, ¿qué quieres? ¿Dinero y collino? Dinero y collino no puede ser, mija. Tú olvídate de tu collino que tú te cogiste las perras.
1: Júntale con grasa dura a ver si no se lo lleva.
0: Pues habrá que juntarlo a ver si le resbala y se queda atrás.
1: ¿Y cómo van a hacer una fiesta de esa?
0: Muchacha, que todos los años, ya llevan 4 años haciéndolo, que ha tenido un éxito del coño en la mar, que viene gente de para afuera a la fiesta esta de la bajar collino.
1: ¿Y a qué hora es eso?
0: A las 8 de la noche, a las 20 horas. Empieza la fiesta de arriba hasta que los ingleses hasta la asociación de vecinos de la lechuza.
1: Uy, pero ¿qué es lo que hacen?
0: El collino lo llevan de arriba. Lo llevan de arriba en el jurgón. Le hacen como una carroza y lo traen con una carroza y la gente cantando y bailando. Pues eso va a estar bueno, hasta yo tengo ganas ahí.
1: Entonces es una terrible parranda, ¿será?
0: Eso como es eso. Se empiezan allá arriba en el lomo los ingleses por ahí para abajo y jarreteando y para abajo con el collino. Y música que te pego, llegan aquí abajo en una bailando en una pata sola.
1: Epifanio, cuando llegue, ¿qué hacen? ¿Lo matan allí mismo?
0: ¿Cómo lo van a matar, muchacha? Después hacen una fuerte verbena allí cuando llegue toda la gente.
1: ¿Qué día viene a hacer eso? Te vas a llevar el coñino y anda ahora, que me da pena.
0: Eso se lo llevan para medirle la talla, para ver el trono, la medida que lleva.
1: Es que me da tanta pena porque es como si fuera un miembro más de la familia.
0: Hombre, lo es, pero ¿qué vamos a hacer? Dinero, coñino no puede tener.
1: ¡Niganor! ¡Tenga cuidadito! ¡Regrésemelo!
0: Niganor, trae una docena de motos y a ver si se lo saca la vieja. Por darle como pena después de venderlo. A ver si lo recupera. La vieja agarrada esta, coño, siempre quiere dinero y collino y quiere dos.

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1: Son las 5:31.

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Yo creo en vos, compañero, Cristo humano, Cristo obrero, la muerte vencedor. Con el sacrificio inmenso engendras tal hombre nuevo para la liberación. Vos estás resucitando en cada brazo que se alza.

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1: Son las 6:03.

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1: Son las 6:34.

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0: Venga, un pico más duro, un pico más duro, venga.
1: ¡Ahí!
0: Ok, muchachos.
2: Muy bien.

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1: Son las 7:31.

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0: Son las 8 de la tarde.
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0: Voy a ver si puedo sacar el collino del chiquero para llevarlo para la lechuza.
1: ¿Pero qué demonios hace?
0: A ver si puedo echar el collino fuera de aquí del chiquero.
1: ¿Pero para dónde va con el jodido collino?
0: Para la lechuza, que es la navaja del collino.
1: ¡Ay, mi collinito del alma! ¿Y cómo vas a dárselo?
0: Oh, para que hagan la fiesta, ¿qué vamos a hacer?
1: ¿Y quién es ese hombre que está contigo ahí?
0: Nicanor, el panadero, que estoy hablando con él a ver si me lo alcanza allá arriba en un momento. En el jurgón.
1: ¡Ay, que se muere en el collino ahí en el camino!
0: Nicanor, abre la puerta ahí y echa una mano aquí. Pues, agárralo por las orejas para meterlo dentro del jurgón, venga. Nicanor, agarra ahí, que se los echa fuera.
1: ¿Y qué fiesta del demonio es esa, mi fulanillo?
0: Muchacha, ¿tú no sabes que todos los años se hace la fiesta de la bajar collino en la lechuza? Eso lo cogen ahí arriba en el lomo los ingleses y lo bajan hasta la lechuza. Después de la bajar collino, cuando lleguen, hay una gran verbena. Valentín es que toca el serrucho.
1: ¡Ay, mi cochinito, que no lo vuelvo a ver más nunca! El trabajito que me ha dado echándole fregaduras y todo.
0: Oh, pues, ¿qué quieres? ¿Dinero y collino? Dinero y collino no puede ser, mija. Tú olvídate de tu collino, que tú te cogiste las perras.
1: Júntale con grasa dura a ver si no se lo lleva.
0: Pues habrá que juntarlo a ver si le resbala y se queda atrás.
1: ¿Y cómo van a hacer una fiesta de esa?
0: Muchacha, que todos los años, ya llevan 4 años haciendo lo que ha tenido un éxito del coño nomás, que viene gente de para afuera a la fiesta esta de la bajar collino.
1: ¿Y a qué hora es eso?
0: A las 8 de la noche, a las 20 horas. Empieza la fiesta de arriba hasta que los ingleses y vas hasta la asociación de vecinos de la lechuza.
1: Uy, mire, ¿qué es lo que hacen?
0: El collino lo llevan de arriba. Lo llevan de arriba en el jurgón. Le hacen como una carroza y lo traen con una carroza y la gente cantando y bailando. Pues eso va a estar bueno, hasta yo tengo ganas ahí.
1: Entonces es una terrible parranda, ¿será?
0: Eso, ¿cómo es eso? Se empiezan allá arriba en el lomo los ingleses por ahí para abajo y jarreteando y para abajo con el collino. Y música que te pego y llegan aquí abajo en una, bailando en una pata sola.
1: Epifanio, cuando llegue, ¿qué hacen? ¿Lo matan allí mismo?
0: ¿Cómo lo van a matar, muchacha? Después hacen una fuerte verbena allí cuando llegue toda la gente.
1: ¿Qué día viene a hacer eso? ¿Te vas a llevar el coñino y anda ahora, que me da pena?
0: Eso se lo llevan para medirle la talla, para ver el trono, la medida que lleva.
1: Es que me da tanta pena porque es como si fuera un miembro más de la familia.
0: Hombre, lo es, pero ¿qué vamos a hacer? Dinero, coñino no podemos tener.
1: ¡Nicanor! ¡Tenga cuidadito! ¡Regrésemelo!
0: Nicanor, trae una docena de motos y a ver si se lo saca la vieja. Póngale con pena después de venderlo. A ver si lo recupera. La vieja agarrada esta, coño, siempre quiere dinero y cochino y quiere...

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1: Son las 8:31.

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1: Son las 9:01.

0: periquito. Menos mal que aparece, hombre. ¿A usted le echaron aceite en las patas?
1: ¿Por qué dice eso, doña Mamerta, que se me echaron aceite en las patas? ¿Qué pasó ahora?
0: Oh, porque no aparecía por aquí por mi casa usted para nada. Y llamándolo y llamándolo al telefonillo que tiene en la cintura y no resollaba ni por nada. ¿Qué se creía? ¿Que era del banco?
1: No, yo miro el teléfono y según quien me llame contesto. Yo sabía que para algo me quería. Vamos a ver, ¿que para qué me quiere ahora? Usted sabe la cantidad de llamadas y WhatsApp que yo recibo al día. Entonces diré que yo voy a estar atento a usted. Y encima cuando la vi, digo, más tarde la llamo. Después se me olvidó.
0: Pues ponga la wifi.
1: Yo tengo la wifi, tengo todo eso, lo tengo yo ahí. Eso no hay problema ninguno. Y usted sabe ya lo que es la wifi.
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0: 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A mí me da que usted no está bueno en la cabeza, periquito. Usted se ha puesto millonario y a las pobres, no hay nadita. ¡Ay, señor! ¿Y qué hago entonces para yo saber?
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3: Son las 9:31.

0: Son las 10 y 3 minutos.
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1: Son las 10:33.

0: Son las 11 y un minuto.
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1: Son las 11:32.

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1: Son las 12:31.

0: Es la 1:01.
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